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Este es un homenaje a todas las personas que han perdido un ser querido. A todas las personas que están allí en el cielo, este video está dedicado para ellos. Y los que creemos en Dios, que Dios los tenga en su gloria. Esto es para ti, porque te amo.

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2: Aguacero registrado la madrugada del sábado provocó un devastador aluvión en el sector de Canzama, parroquia de Guadalupe. La emergencia dejó graves daños materiales y 10 personas desaparecidas, entre ellas la gobernadora de Zamora Chinchipe, Ivonne Pachi.
3: Tenían sus casitas al lado del centro turístico del río, que es un río muy limpio, el río Canzama, y no hay nada. Entonces también hay pérdida, más de 10 casas, hay pérdida de 9 o 10 carros también que se fueron, son cosas materiales, pero lo que más nos duele es de que no queríamos nunca que se puedan perder los seres humanos.
2: Equipos de rescate llegaron al lugar para buscar a los desaparecidos. Las labores continúan en medio de condiciones difíciles. Ante la tragedia, el COE provincial se activó y declaró en emergencia para coordinar la atención a los afectados.
4: Lo que nos preocupa es que el invierno sigue y que las emergencias puedan seguirse complicando. Agradecemos mucho también el despliegue que hay desde gobierno central. Como ustedes han visto, hay un contingente amplio desde el gobierno nacional.
2: Las familias damnificadas fueron albergadas en una escuela de la localidad donde reciben asistencia médica y psicológica.
5: Están llegando algunas familias para albergar acá en la escuela Daniel Martínez Ordóñez, que es designado el albergue por parte del Ministerio de Educación, que nos han facilitado esta infraestructura porque reúne las características.
2: La ayuda humanitaria continúa llegando desde diferentes sectores. Las autoridades de la provincia de Loja también se sumaron a esta causa solidaria.
6: La provincia de Zamora está en emergencia. Lamentablemente hay pérdidas humanas y hemos traído nuestro granito de arena junto con Josebel, junto con el señor gobernador, junto con mucha gente que apoyó en estas donaciones para poder ayudar de alguna manera a este cantón tan necesitado.
2: Mientras avanzan las tareas de búsqueda, la esperanza de encontrar a los desaparecidos permanece viva y la atención a las familias afectadas continúa sin descanso.
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7: El ambiente electoral se hizo sentir este fin de semana con caravanas, banderas y concentraciones de militantes en distintos puntos del país, que acompañaron a los precandidatos elegidos en primarias a la aceptación oficial de sus postulaciones para los comicios de noviembre. En Quito, por el movimiento Imparables, el actual concejal de la ciudad, Wilson Merino, aceptó su precandidatura y aseguró que su organización trabaja en la búsqueda de alianzas.
8: Hacemos un llamado al resto de organizaciones políticas, al resto de líderes políticos, para trabajar juntos en un proyecto colectivo de ciudad.
7: Luego fue el turno de Michelle Calvache, quien aceptó la precandidatura a la prefectura de Pichincha por Creo. Su decisión sorprendió debido a que en las últimas semanas sonaba como posible aspirante por Izquierda Democrática e incluso como eventual candidata a la alcaldía de Quito. Sin embargo, explicó por qué optó por Creo.
9: Nosotros sabemos que las pugnas internas que tiene esa organización política va a ser imposible que logren concretar un proyecto político.
7: Creo también oficializó a Carla Larrea como su precandidata a la alcaldía de Quito. Larrea integró anteriormente el movimiento Construye, que fue eliminado por el CNE en abril.
9: Tuve la fortuna de ser acogida por un movimiento que tiene los mismos valores y lineamientos que yo y lo más cercano a lo que yo venía haciendo. Entonces estoy muy contenta de estar en Creo.
7: En la tarde fue el turno del partido Sociedad Patriótica, acompañados por su líder, Lucio Gutiérrez. Sus precandidatos aceptaron la designación para distintos cargos en la provincia de Pichincha. El último ingreso fue para los representantes del movimiento Todos. Aunque los partidos políticos ya concluyeron sus procesos de elecciones primarias, el calendario electoral contempla hasta el 18 de julio para la inscripción de alianzas. Serán estos acuerdos los que definan qué precandidatos representarán finalmente a cada coalición en las elecciones seccionales.
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10: Y la primera expresión y la primera frase que él dijo fue: no me sueltes. Y le pude expresar: de aquí no te suelto para nada.
11: Así resume uno de los bomberos quiteños la experiencia que marcó al equipo USAR EQ01 durante la misión humanitaria en Venezuela. Entre los rescates que más lo conmovieron están los de Carlitos, un niño de 12 años, y Marlene.
12: ¡Vamos! ¿Cuál es tu nombre?
13: Marlene, mi nombre es Ángel. Vamos a ayudarte, sí, venimos de poder ayudarte, tranquila.
11: Una mujer de 80, ambos atrapados bajo los escombros tras los terremotos.
10: El rescate duró aproximadamente 6 horas. 6 horas de cortar, de penetrar, de intentar, ¿sí?, acceder a él.
1: Se activó nuestro componente de búsqueda y localización, que es un escáner. Este escáner lo que hace es permitir encontrar personas de bajo los escombros con una profundidad de hasta 30 metros.
11: Los 46 integrantes del equipo especializado regresaron al país tras 7 días de misión. Bajo los estándares de Naciones Unidas, trabajaron junto a brigadas de Alemania, Suiza, Italia, Chile, Colombia y otros países, además de coordinar su despliegue y participar en operaciones de búsqueda en más de 150 sitios de trabajo, principalmente en Aguaira y Macuto.
10: Estas 14 personas son aquellas que realmente fueron rescatadas de una condición que probablemente si nosotros no llegábamos, no iban a poder salir.
11: Las autoridades aseguran que esta misión fortaleció la preparación del equipo para futuras emergencias. Tras su regreso, los 46 bomberos cumplirán chequeos médicos y acompañamiento psicológico antes de retomar sus labores el próximo lunes.
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7: El Ministerio del Interior, en cooperación con la Policía Nacional del Ecuador, realizarán campamentos vacacionales gratuitos dirigidos para niños de 8 a 12 años durante el periodo de vacaciones Sierra Amazonía. Las inscripciones empezarán desde el 14 de julio hasta el 17 de julio. Para acceder a un cupo, es necesario acercarse a cualquiera de los 65 distritos policiales de 13 provincias, incluido Pichincha. Pero, ¿qué necesita su hijo o hija para acceder a este campamento vacacional? Los requisitos necesarios son presentar el documento de identidad del representante y del menor que busca ser partícipe del curso. Este campamento se desarrollará del 20 de julio al 31 de julio, desde las 8 de la mañana hasta las 12 de la tarde, e incluirán actividades recreativas, artísticas, culturales, deportivas, talleres de prevención, seguridad ciudadana, visita a instituciones de seguridad y la participación del grupo Paquito Policía. A través de esta iniciativa, el Ministerio de Interior y la Policía Nacional buscan beneficiar a cerca de 1.800 niños y niñas con el propósito de formarlos en valores, respeto y convivencia humana.
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12: Tragedia en Zamora, Chinchipe. Intensas lluvias desde la noche del viernes 3 de julio alertaron a los habitantes de la parroquia Guadalupe sin pensar que iba a crecer y desbordar el río Zamora. La fuerza de la naturaleza dejó daños materiales y desolación en esta parroquia y puntos específicos como Canzama y Santa Isabel. Familias, productores y emprendedores lo perdieron todo.
14: No tenemos absolutamente nada. Todo lo que ven aquí se ha ido. Todos nuestros amigos, compañeros, nuestra producción de cacao, todos endeudados con un crédito del 7x7 que se hizo para la producción, ha quedado de esta manera, como pueden observar.
15: Las familias perdieron todo, o sea, fue un... veo las imágenes, es un desastre total.
12: Incluso maquinaria que se encontraba realizando trabajos en diferentes puntos se vio afectada por el desbordamiento del río y aluvión. Personal del cuerpo de bomberos y autoridades que brindaba ayuda durante la emergencia sufrieron la fuerza de la naturaleza.
16: 8 sí fuimos arrestados, los 8 bomberos que en realidad pues una compañera lo fueron a rescatar en el sector de Playa Rica, en el sector de Yanzasa, y dos compañeros aquí en el sector de La Hueca, lo que es el compañero Echeverría y el compañero Paltín, que lo sacaron ahí.
12: El concejal Santiago Cabrera fue rescatado y llevado a una casa de salud. Lamentablemente se conoció del fallecimiento de 5 personas, 4 adultos y una menor de edad, entre ellos Víctor Arias, responsable de comunicación de la gobernación, y Luis Granda, custodio de seguridad, mientras cumplían con su deber durante la emergencia. Además, 10 personas se encuentran desaparecidas. Una es la gobernadora de Zamora, Chinchipe, Ivone Panchi. Todos están siendo buscados, recalcó el presidente Daniel Noboa en un tuit.
17: Se complicó, chicos, ya no hay paz. Aquí se pudo circular, ya no hay paz.
12: La actuación inmediata de los entes gubernamentales no se hizo esperar. El Ministerio de Salud Pública activó el plan de contingencia, activando 2 hospitales, 8 centros de salud y la implementación de un puesto de salud, 7 ambulancias activadas, para lo cual se desplegó 114 profesionales. Cuerpo de bomberos, militares y otras entidades rescataron a más de 40 personas del río, según información preliminar.
18: Estamos desde la 1:30 de la mañana aproximadamente, tratando de ayudar. Y ventajosamente, pues, no podría decir yo, nosotros salvamos, pero los rescatistas del Pangui se trasladaron y dando gracias a Dios, Salió con vida y seguramente este momento está en el hospital.
12: En materia de conectividad, el Ministerio de Infraestructura y Transporte trabaja con maquinaria en el sitio, además de establecer coordinaciones permanentes con el COE provincial. Mientras tanto, la vía Loja-Zamora E50 permanece cerrada y la vía Zamora y Yanzasa E45 parcialmente habilitada. Desde ya se muestran los corazones solidarios, quienes establecerán puntos de acopio de ayuda para los damnificados, además de la ayuda gubernamental.
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19: El álbum de las elecciones seccionales 2026 ya tiene sus primeros cromos. Y hay de todo, desde figuras sorpresa, otras repetidas y varios cambios de camiseta. Por ahora son precandidatos y no se descarta que haya cambios, porque el mercado de fichajes políticos se cerrará el 18 de julio. En Guayaquil, Cintia Viteri dejó los colores del Partido Social Cristiano para buscar la alcaldía con Centro Democrático. En Quito, Jorge Yunda sumó una nueva camiseta a su colección. En estas elecciones buscará la reelección a la alcaldía con Avanza, pero antes usó los colores de Alianza País, Unión Ecuatoriana y de la Alianza Juntos por la Gente, conformada por Pachacutic, El PIT y Mover. Sociedad Patriótica sufrió una baja de última hora. Aunque su presidente, Lucio Gutiérrez, había anunciado un acuerdo con el abogado Alejandro Guevara, este se fue con Pachacutic. En Esmeraldas, el fichaje se veía venir. Roberta Zambrano llegó a la prefectura de esa provincia con los socialcristianos, pero desde hace meses tomó distancia y competirá con ADN, desde otra posición, como candidata a la alcaldía de la capital provincial. El correísmo, por su parte, jugará con equipo prestado, el Movimiento Amigo, debido a la suspensión temporal de la Revolución Ciudadana. En la delantera de ese equipo está Pavel Muñoz, peleando por un gol que lo reelige en Quito, y Luisa González para ver si esta vez gana la prefectura de Manabí. En este juego electoral de corte seccional hay un debutante, ADN, movimiento del presidente Noboa, que echó mano de ministros y asambleístas. Por ejemplo, Nils Olsen, exministro de Lazo y expresidente de la Asamblea, luchará por la alcaldía de Guayaquil. Y Andrés Guzmán, quien antes usó los colores del PSC y Reto, intentará con la prefectura de Guayas. Total, ADN cree ser la cabeza de serie en este torneo.
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20: Los partidos políticos ya eligieron a sus precandidatos para las elecciones seccionales y aquello marca a la par un cambio importante en la Asamblea Nacional. Solo el movimiento oficialista ADN habla de al menos una decena de candidatos que salen de sus curules para correr por alcaldías o prefecturas. Entre ellos, por ejemplo, están Ana Belén Tapia para la prefectura de Napo, Andrés Guzmán para la prefectura del Guayas, Ariana Burgos, la alcaldía de San Borondón, Yadira Vallas para la prefectura de Santo Domingo de los Áchilas, Eduardo Mendoza para la prefectura de Los Ríos, entre otros. Y para ello, desde esta bancada explican, los suplentes están listos para asumir sus cargos.
21: Bueno, sí, aproximadamente de ADN han participado 10 asambleístas en el proceso de primarias. Ellos tienen sus respectivos suplentes, tienen que seguir trabajando por la agenda legislativa, son parte de la bancada, se integrarán en la bancada. Muchos de ellos ya han participado, es más, en varias sesiones y algunas actividades que hemos hecho como bancada, así que esperamos siga funcionando en ese aspecto. ADN, no hay asambleístas que sean presidentes o vicepresidentes de comisiones que vayan a participar en las elecciones seccionales.
20: Lo que sí, por ejemplo, señala es que habrá que buscar el reemplazo del aliado de ADN, Steven Ordóñez, quien es miembro del Consejo de Administración Legislativa CAL, pues buscará la prefectura de El Oro. Y a él se suman perfiles de otros partidos políticos como la Revolución Ciudadana, que correrá por el Movimiento Amigo, apostando esta vez por Viviana Veloz para la alcaldía de Santo Domingo, Janet Bustos para la prefectura de Esmeraldas y Ronald González para la prefectura de Los Ríos. Y desde el Partido Social Cristiano, uno de sus tres legisladores, Johnny Terán, irá por la prefectura de Los Ríos. Es decir, al menos un 10% de los rostros en la Asamblea Nacional cambiará en las próximas semanas, lo que según los partidos políticos no modificará la composición de las bancadas o su fuerza en el legislativo, pues quienes asumen son sus suplentes. Eso sí, el plazo máximo para presentar su renuncia es el 17 de agosto.
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22: Desde este próximo viernes 10 de julio, las personas naturales que no están obligadas a llevar contabilidad deberán revisar si tienen pendiente el pago de la patente municipal en Quito. Este impuesto aplica para quienes mantienen un registro único de contribuyentes o RUC activo por al menos 183 días dentro del año fiscal, incluso si durante ese tiempo no registraron facturación.
23: Tenemos que hacerlo
3: a partir del 10 de julio. Si su noveno dígito del RUC es 1, comienza el 10, el 2, el 12, el 3, el 14 y así sucesivamente. Y si usted no paga dentro de ese periodo, el problema es que el municipio le cobra intereses de mora que aproximadamente están en 0.90% mensual e intereses de multa que son graves y onerosos.
22: La patente municipal es un tributo que grava el desarrollo de actividades económicas dentro del distrito metropolitano y su pago es anual. La principal modificación este 2026 está en el mecanismo de cobro. A diferencia de años pasados, los contribuyentes de este régimen ya no deberán presentar una declaración para generar la obligación. Ahora será la propia Administración Tributaria Municipal la que realizará la determinación automática y emitirá el valor a cancelar.
4: El principal cambio es de que cada persona natural que no es obligada a llevar contabilidad ahora paga un valor único en el año de $15. La diferencia con la normativa actual es que tú antes pagabas por cada actividad que tenías un valor diferenciado. Entonces, por ejemplo, para que se note la diferencia, una tienda de barrio pagaba unos $20, pero un profesional del derecho, un abogado, pagaba 80, un profesional del diseño gráfico pagaba cerca de $200 y existía mucha divergencia en los valores justamente. Entonces, al ser un solo segmento de contribuyentes no obligados, la Municipalidad de Quito optó por emitir un valor único de $15 en tanto tengas tu actividad en Quito y tengas tu RUC abierto.
22: El plazo para cumplir con este pago estará habilitado hasta el 31 de diciembre. Pasada esa fecha, podrían generarse intereses por mora. Especialistas recomiendan verificar con anticipación el estado del RUC y la vigencia de la actividad económica, sobre todo en casos donde el contribuyente suspendió operaciones, pero no cerró formalmente su registro tributario.
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2: Las tareas de búsqueda continúan en la zona cero de Canzama, en Guadalupe del Cantón Zamora. Rescatistas trabajan sin descanso para encontrar a las personas desaparecidas tras el aluvión.
5: Bomberos Bamboya, de aquí está 5 o 6 horas desde la provincia de Morón a Santiago. Acá venimos porque tenemos unos familiares y la disposición de mi comandante Jorge Quesada fue apoyar en la búsqueda y tratar de encontrar la mayor cantidad de personas que sobrevivan a este aluvión.
2: Un morador contó los momentos de terror que vivieron la madrugada del sábado. Dijo que el lodo y la fuerza del agua arrasaron con todo a su paso.
23: Entonces ya llegaron los cuerpos bomberos, todos ellos llegaron ya de noche, más o menos a las 10 de la noche. Y estuvimos bastantes personas ayudando, ya después solo conversando, así pues viendo que el río no crezca más, nada.
2: La ministra de Gobierno, Natalie Murillo, recorrió la zona devastada para evaluar los daños y brindar apoyo a las familias afectadas.
24: Nosotros, como gobierno nacional, estamos presentes, seguimos articulando. Lamentamos mucho las pérdidas y las víctimas que ha dejado este aluvión y por eso mismo estamos acá revisando e inspeccionando que se sigan realizando todos los trabajos de búsqueda, de rescate.
2: Al momento, los socorristas van encontrando 6 cuerpos hasta el cierre de la edición. Se desconocía el paradero de la gobernadora.
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22: El SRI recategorizó a los contribuyentes inscritos en el régimen RIMPE, es decir, el régimen simplificado para negocios populares y emprendedores. Ahora, los negocios populares que superen los $20,000 de ingresos anuales dejan esa categoría y se convierten en emprendedores. En cambio, los emprendedores que cumplan el tiempo máximo de permanencia, 3 años, o que facturen más de $300,000 al año, saldrán del RIMPE y quedarán sujetos al régimen general. Esta recategorización modifica las obligaciones tributarias que deberá cumplir cada contribuyente.
25: Si soy una categoría RIMPE emprendedor, pues tengo que emitir las facturas con la tarifa correspondiente de IVA y hacer una declaración semestral de IVA, aunque puedo hacerlo mensual, y mi tarifa de impuesto a la renta va a ser hasta el 2% de acuerdo a una tabla progresiva.
22: El SRI realiza la recategorización de contribuyentes en enero y julio. Es un proceso automático que se verifica con el número del RUC.
26: No necesariamente los contribuyentes van a recibir una notificación formal por parte del Servicio de Rentas Internas. Lo que sí va a suceder es que dentro de la página web del Servicio de Rentas Internas se va a poder verificar, en atención al número de RUC de cada uno de los contribuyentes, si efectivamente fueron recategorizados o no.
1: El SRI recategorizó a 70.000 contribuyentes en enero de este año. Las cifras del segundo proceso correspondiente a julio se darán a conocer en los próximos días.
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6: La Asamblea Nacional fiscaliza a los gobiernos locales desde varios frentes. En la Comisión de GATS está abierto un proceso para investigar el presunto incremento del patrimonio de varios alcaldes. En la Comisión de Fiscalización se revisa el proceder de los municipios respecto del servicio de agua potable. Y en la Mesa de Régimen Económico arrancó un tercer proceso de fiscalización ante presuntas irregularidades en la contratación pública.
8: Hemos hecho intervenciones en lo que es gestión financiera, es decir, a la determinación, a la recaudación, al depósito y a los registros de ingresos de autogestión. Aquí incluye también la revisión de ciertos rubros como, por ejemplo, el tema de impuestos y contribuciones especiales de mejora.
6: Según Sulca, entre 2016 y 2026, la Contraloría emitió 5.203 informes de control, 4.429 informes generales y 774 informes con indicios de responsabilidad penal relacionados con municipios, consejos provinciales y juntas parroquiales. Aseguró que han identificado también otro tipo de delitos.
8: Correspondían a los delitos contra la administración pública, entre los que se encuentran principalmente, como se informó, la falsificación de documentos, el peculado, el cohecho.
6: Desde el correísmo, la asambleísta Mónica Alemán puso en duda la pertinencia de este proceso fiscalizador a los municipios, pues alegó que no es competencia del legislativo revisar el proceder de los gobiernos locales más allá del control político.
8: Porque cuando se trata de fiscalizar a los gobiernos autónomos descentralizados, ¿a quién le corresponde? Efectivamente son a los consejos municipales. A nosotros nos corresponde el control político.
9: Toda la potestad para poder realizar este acto de fiscalización, que no es estrictamente un control político, porque acá no le estamos poniendo en el banquillo de acusados a ningún alcalde o prefecto. Esto no puede ser llevado a un tema personal, porque sería absurdo y irresponsable de nuestra parte.
6: La comisión resolvió convocar a la Fiscalía General para que les informe del estado de los procesos de investigación que se han derivado de las acciones de Contraloría, y también serán llamados los alcaldes para que puedan defenderse.
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10: Es una operación tridimensional que busca desmontar los ojos de la criminalidad en sectores de alto flujo delictivo y bajo perfil en el distrito Esteros, sur de Guayaquil.
11: Implementando la estrategia 3D, debilitar, desorganizar, desarticular a las organizaciones, se ha verificado y se ha constatado mediante levantamiento de información la implementación de sistemas de videovigilancia de manera clandestina. Presuntamente estos dispositivos son ocupados por las GDO, las diferentes organizaciones, con el propósito de identificar el trabajo policial o la planificación operativa que se realiza en los diferentes sectores.
10: Una por una, agentes policiales desinstalaron las cámaras que en la primera línea de vista pasan como dispositivos de seguridad ciudadana, pero no.
11: Minimizando el resultado o la respuesta por parte de las unidades policiales. El trabajo que estamos realizando hoy es, una vez que se ha identificado estos dispositivos, está procediendo con el retiro de los mismos.
10: Se comprometen a continuar desarmando centros de videovigilancia clandestinos para que al menos en esta punta del sur

0: un amigo solidario. No solamente hablamos del periodista profesional, sino del periodista humano.
1: Él también era el presidente del Colegio de Periodistas del Guayas. Sus amigos hoy se refieren al legado que deja.
2: Un gran comunicador social, un gran radiodifusor, toda su vida se desempeñó en ese tema. Y muy aparte, en lo personal, una persona muy bondadosa, un gran amigo.
1: Durante los últimos días, él tuvo un quebranto en su salud. Y hoy todos los que estuvieron con él lo recuerdan de esta manera.
3: Te va un amigo. Se va un comunicador social con el que caminé 34 años. Se va mi amigo. Se va un hombre honesto, un hombre leal, un hombre que daba todo por los compañeros.
1: El gremio extendió sus condolencias a la familia del comunicador.
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5: 3 años después del terremoto que obligó a su cierre, el Palacio de Justicia de Machala sigue sin funcionar. Aunque el edificio fue reparado, todavía no cuenta con el certificado de habitabilidad debido a observaciones técnicas en su estructura. Mientras tanto, la Administración de Justicia opera dispersa en 3 inmuebles arrendados. En uno de esos locales, 29 funcionarios de la Unidad de Niñez y Familia trabajan entre expedientes apilados en pisos y escritorios. En el edificio Bustamante funciona la unidad de violencia, el equipo técnico y el área de ingreso de causas. En el segundo piso, 25 funcionarios de las áreas penal y laboral trabajan entre paredes de plástico, ventanas cubiertas con cartón y escritorios hacinados. Y el archivo judicial opera en un tercer inmueble a 1 kilómetro. Para las audiencias telemáticas, los funcionarios deben improvisar espacios para evitar que los audios se mezclen, mientras 40 jueces despachan desde sus casas. Pero aquí también hay limitaciones. Hacen falta 18 jueces y 14 secretarios judiciales. Algunos fueron destituidos, otros se jubilaron y sus vacantes no han sido cubiertas desde 2024. En la sala penal, de 6 jueces, solo 2 continúan en funciones, lo que obliga a completar los tribunales con magistrados de otras salas.
6: Con la carga laboral que existe, no pueden ni despachar ni sus procesos propios, ni los procesos del que están encargados.
5: Se suma la ausencia de una unidad de flagrancia, lo que obliga a los jueces de primera instancia a asumir esa carga adicional.
7: También el otro punto crítico es en el tema del Tribunal de Garantías Penales, que de 9 jueces que funcionaban en 3 tribunales, hoy únicamente están funcionando 5 jueces y no se puede conformar al menos 2 tribunales con la finalidad de pasar 2 audiencias a la vez.
5: Y mientras el Palacio de Justicia sigue cerrado, el rezago ya enciende las alertas. Al menos 200 causas penales corren el riesgo de quedarse sin prisión preventiva y cerca de 1000 procesos podrían prescribir este año.
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8: La ley de inquilinato en Ecuador está próxima a ser reformada en la Asamblea Nacional. Esta propuesta de reforma ya pasó su primer debate en abril pasado y ahora está en la Comisión de Justicia y Vigilancia para aplicar ajustes necesarios previo a su segunda y definitiva votación. Esta ley regula los contratos de arrendamientos y subarrendamientos de locales e inmuebles en perímetros urbanos. Entre los parámetros más relevantes que constan en esta propuesta están: la ley no obliga a cobrar una garantía. No todos los contratos deben registrarse ante un notario. El contrato puede ser verbal o escrito. El inquilino debe reparar los daños que cause. No se debe desalojar al inquilino por cualquier motivo. Además de estos parámetros, hay otros más que se están analizando. En Ecuador es común leer anuncios en que se solicitan de 1 a 2 meses de garantía para poder arrendar un lugar con objetivo de respaldar algún daño. Sin embargo, en este proyecto se detalla que esto ya no será necesario. Al momento hay gran expectativa entre arrendatarios y arrendadores ante estos nuevos cambios que tienen previsto ser equitativos en el tema de inquilinato en el país.
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9: El uso de la inteligencia artificial para la suplantación de identidad se ha convertido en una de las principales herramientas que utiliza la delincuencia para cometer estafas.
10: Clonar la voz de una persona ya no requiere conocimientos avanzados de informática. Basta con acceder a programas o aplicaciones disponibles en Internet y con una muestra de audio se puede crear una imitación casi idéntica que puede engañar a familiares, amigos o compañeros de trabajo.
9: Este avance tecnológico ha incrementado el riesgo de fraudes en el país. La Fiscalía General registra más de 20.000 denuncias por suplantación de identidad entre el año 2023 y el primer cuatrimestre de 2026. Solo en lo que va de este año, Quito suma 723 denuncias y Guayaquil otras 656. El especialista en ciberseguridad Santiago Acurio explicó que las herramientas de inteligencia artificial han evolucionado hasta el punto de permitir la creación de audios y videos falsos, conocidos como deepfakes, capaces de reproducir con gran precisión la voz e imagen de una persona.
11: Se llama haciéndose pasar por familiares, ¿no es cierto?, diciendo, vea que estamos en este problema, que tenemos una persona que está detenida o que se ha ido de viaje y le están reteniendo algunas cosas en la, vamos a decir así, en la aduana y que se necesita hacer un pago.
9: El especialista recordó que este delito está tipificado en el Código Orgánico Integral Penal.
11: Ese artículo hace referencia a la persona que por cualquier forma suplante la identidad de otra para obtener un beneficio para sí o para un tercero en perjuicio de una persona, y la pena privativa de libertad es de 1 a 3 años.
9: Frente a este panorama, Acurio recomienda mantener la calma ante cualquier llamada o mensaje que solicite dinero con urgencia, incluso cuando la voz parezca corresponder a un familiar o a una persona de confianza.
11: Las familias tienen que ponerse de acuerdo en utilizar, por ejemplo, una palabra clave, ¿no es cierto? Cuando pase alguna cosa con cualquier miembro de la familia, entonces esa palabra clave es la que les va a decir, sí, efectivamente hay una emergencia, entonces tenemos que actuar de esta manera.
9: La advertencia es clara. Escuchar una voz conocida ya no garantiza que quien esté al otro lado del teléfono sea realmente esa persona. Antes de realizar una transferencia o atender una solicitud urgente, lo más seguro es confirmar la identidad del interlocutor por otro canal, porque detrás de esa voz familiar podría estar una estafa creada con inteligencia artificial.
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8: Envueltos en sacos y cartones, la Policía Nacional incautó decenas de paquetes de droga y armas en Mapasingue Este, al norte de Guayaquil.
12: Se puede identificar 85 paquetes tipo ladrillo, de los cuales por el momento tenemos que 40 de ellos correspondería a clorhidrato de cocaína y 45 a marihuana.
8: La sustancia fue hallada en una habitación de un segundo piso de una vivienda. En el lugar se aprendió un hombre, quien custodiaba el cargamento.
12: Es aprendido el ciudadano de nombres Diego Armando C., que es ecuatoriano de 35 años, de reincidente de alta peligrosidad por los antecedentes que tiene, ya que son antecedentes por robo y tráfico de sustancias estupefacientes y psicotrópicas.
8: El comandante de la zona 8, Walter Villarroel, aseguró que la caleta pertenecería al GDO Los Choneros.
12: Se logra encontrar armamento de alto poder, 3 fusiles con sus respectivos cargadores y munición para estos fusiles, una pistola, una alimentadora, y de igual manera se pudo obtener como indicio asociativo al delito un teléfono celular.
8: Este operativo, ejecutado a través del eje investigativo y el grupo GEMA, golpea fuertemente a la economía criminal de la estructura.
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13: La señora de 51 años es señalada como presunta cabecilla de una red narcocriminal que, según las investigaciones policiales, envió 20 toneladas de droga hacia México y Estados Unidos desde Manta. En enero fue deportada desde Norteamérica, pero su caso no es aislado. En Ecuador, más de 500 mujeres están detenidas por tráfico de drogas, otras 500 por secuestros, extorsiones y robos, y 37 por terrorismo. Para un sociólogo y una perfiladora criminal consultados por Televistazo, el rol de la mujer dentro del crimen organizado cambió. Ya no son únicamente mulas utilizadas para transportar cocaína. Ahora organizan operaciones, recogen información, coordinan territorios e incluso lideran estructuras criminales.
14: Son entornos donde las mujeres tienen como única opción ver lo que hace el vecino, su pareja, sus hijos jóvenes, adolescentes, que ya muchos de ellos están en las bandas criminales. Ese es el contexto y el entorno en el cual ellas están sobreviviendo día a día. Entonces son extremadamente vulnerables a lo que la banda necesita.
13: La perfiladora criminal advierte que las mujeres son menos controladas por las autoridades y eso las vuelve funcionales para sostener el negocio criminal. Mientras los hombres enfrentan la guerra en las calles, ellas cumplen roles estratégicos desde inteligencia hasta sicariato.
15: Pero hay mujeres que vienen de muchísimo dolor, de muchísimos maltratos, y que en un determinado momento dicen basta, hasta aquí, yo quiero ser mejor que tú. A veces incluso cuando el hombre le dice, ok, si me quieres demostrar eso, vas a tener que matar a esta persona. Y le cuento que eso hacen. Yo tuve la oportunidad de entrevistarle a una sicaria de 21 años, que quien le enseñó a disparar fue su pareja.
16: El sociólogo recalca que estos grupos delictivos buscan mantener el control en la venta y distribución de droga. En ese contexto, la mujer se está convirtiendo en pieza clave para sostener esta economía criminal.
13: Ambos especialistas coinciden en que el Estado debe ofrecer alternativas laborales, económicas y sociales para evitar que más mujeres terminen atrapadas por estas estructuras criminales.
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8: Dos asesinatos múltiples dejaron 6 personas fallecidas, incluidos 2 menores de edad, entre la noche del sábado y madrugada de este domingo en Guayaquil. El primer caso fue un triple sicariato que se reportó en la avenida Cayetano Tarruela en Los Esteros, sur de Guayaquil. Este ataque ocasionó que la camioneta en la que venían escapando las víctimas perdiera el control y se impactara contra un puesto de comida. Testigos indicaron que sicarios perseguían a las víctimas y que dispararon por más de 15 ocasiones. En este ataque resultó herida una joven que esperaba un taxi en esa zona. La policía confirmó a este noticiero que las víctimas son un adolescente de 14 años, un adulto de 38 que registraba varios antecedentes penales y una persona aún no identificada. Mientras que en las calles Portet y la 25 en el suburbio de Guayaquil, sujetos asesinaron a 3 personas en el exterior de un local donde presuntamente pagaban vacunas. Entre los fallecidos está un menor de 16 años. La policía confirmó que también hay 3 personas heridas. Incluido estos 2 asesinatos múltiples y otros ataques armados registrados entre el sábado y la madrugada del domingo, se contabilizó un total de 15 muertes violentas. Según cifras de la Policía Nacional actualizadas hasta este sábado, 4 de julio, la zona 8 que comprende Guayaquil, Durán y San Borondón registró 1.309 asesinatos. Y los distritos que mayor índice reportan son justamente donde ocurrieron estos ataques este fin de semana. Durán con 184 muertes violentas, Nueva Prosperina con 169, Pascuales con 154, Esteros con 152 y Portete con 147 casos. Al momento se realizan operativos y revisión de cámaras para tener más detalles de estos asesinatos que ocurren en medio del estado de excepción vigente.
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17: Alias Gato Negro, quien figuraba como el sexto más buscado a nivel nacional, fue ubicado y capturado en Barranquilla, Colombia. Su captura se da tras un año de investigaciones. La operación Gran Fénix 38 permitió que Galo Suárez sea ubicado en una de sus propiedades valoradas en 1.5 millones de dólares. La cooperación con Colombia permitió que Gato Negro sea entregado a la justicia ecuatoriana, puesto que el criminal tenía boleta de captura por el delito de asesinato.
18: Después de Willy, viene el Armando. Alias Gato Negro fue sentenciado por el asesinato de un ciudadano ocurrido en 2017 en la ciudad de Guayaquil, delito por el cual recibió una condena privativa de libertad. Asimismo, registra una orden de prisión preventiva por el delito de evasión tras fugarse en 2019 del Centro de Rehabilitación Social de Varones número 1 de Guayaquil.
17: El presunto líder principal de los Tiguerones habría sido el encargado de articular un atentado contra el ministro del Interior, John Reinberg.
18: Realmente es alias Willy quien está atrás o estuvo atrás de mi atentado y que lo estaba tratando de operar a través de alias Gato Negro y otras personas más. Ellos habían ofrecido cerca de 1.5 millones de dólares o su equivalente a 5 toneladas de droga por cualquier persona que pueda de la organización criminal atentar contra mi vida.
17: El ministro señaló que el cabecilla habría cambiado su identidad para pasar desapercibido los controles policiales del vecino país. Además, contaba con un esquema de seguridad de 11 personas que se dedicaban a la protección personal y la de su familia.
18: Una vez instalado en el territorio colombiano, el individuo estrechó vínculos con organizaciones criminales transnacionales, tales como el cartel Jalisco Nueva Generación y disidencias de la FARC, convirtiéndose en un nexo estratégico para el tráfico ilícito de drogas y armamento.
17: Este sábado 4 de julio, el ministro del Interior publicó en su cuenta de X a Gato Negro en la cárcel del Encuentro. Con este golpe a la estructura criminal, el Ministerio del Interior busca dos cosas: que la organización Los Tiguerones sea declarada como un grupo terrorista por los Estados Unidos y que alias Gato Negro sea extraditado.
18: No hay lugar donde se puedan esconder, donde quiera que estén, los vamos a buscar, los vamos a encontrar, los vamos a traer y los vamos a llevar a la peor pesadilla que tienen estos criminales, que es a la cárcel en Cuenca.
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19: El pedido de la Federación Ecuatoriana de Fútbol para que la FIFA investigue lo ocurrido antes y durante el partido ante México comenzó a tener eco en medios internacionales. TIC de Argentina y Diario AS de España replicaron la solicitud de la FEF. Para el analista ecuatoriano Fernando Carrión, el reclamo es legítimo porque los hechos denunciados tienen que ver con la organización del Mundial y con las condiciones en las que se disputó el encuentro, y que todo el ambiente agresivo y el maltrato en logística al equipo no debería existir, porque precisamente el objetivo es asegurar una competición justa.
20: Lo que sí no se ha comprobado todavía es este tema de las amenazas de ciertos carteles. Se habla de 5 futbolistas, pero frente a eso no tenemos un solo dato que confirme una situación de ese tipo, y si es que se confirma, sería mucho más complicado. Por eso justamente la FIFA tiene que hacer una investigación.
19: Menciona que los factores que se vivieron en la previa del encuentro pudieron afectar el rendimiento del equipo, aunque admite que la Tri mostró un bajo nivel durante todo el torneo.
20: La participación del Ecuador no fue buena y no estuvo dentro de las expectativas de lo que nosotros los ecuatorianos teníamos.
19: Sobre el informe económico anunciado por la FEF, explica que se trata de una rendición de cuentas normal luego de competencias como eliminatorias, la Copa América o Mundiales. Y en cuanto al futuro deportivo de la selección, considera que el próximo entrenador debe tener capacidad comprobada para dirigir equipos en torneos de alta exigencia.
20: También conozca la cultura nuestra de los ecuatorianos y que tenga buena relación con la hinchada.
19: Mientras tanto, la polémica alrededor de la afición mexicana continúa. Antes del partido frente a Inglaterra,

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2: Aguacero registrado la madrugada del sábado provocó un devastador aluvión en el sector de Canzama, parroquia de Guadalupe. La emergencia dejó graves daños materiales y 10 personas desaparecidas, entre ellas la gobernadora de Zamora Chinchipe, Ivonne Pachi.
3: Tenían sus casitas al lado del centro turístico del río, que es un río muy limpio, el río Canzama, y no hay nada. Entonces también hay pérdida, más de 10 casas, hay pérdida de entre 9 o 10 carros en los que se fueron, son cosas materiales, pero lo que más nos duele es de que no pedíamos nunca que se puedan perder los seres humanos.
2: Equipos de rescate llegaron al lugar para buscar a los desaparecidos. Las labores continúan en medio de condiciones difíciles. Ante la tragedia, el COE provincial se activó y declaró en emergencia para coordinar atención a los afectados.
4: Lo que nos preocupa es que el invierno sigue y que las emergencias puedan seguirse complicando. Agradecemos mucho también el despliegue que hay desde gobierno central. Como ustedes han visto, hay un contingente amplio desde el gobierno nacional.
2: Las familias damnificadas fueron albergadas en una escuela de la localidad donde reciben asistencia médica y psicológica.
5: Están llegando algunas familias para albergar acá en la escuela Daniel Martínez Ordóñez, que es designado el albergue por parte del Ministerio de Educación, que nos han facilitado esta infraestructura porque reúne las características.
2: La ayuda humanitaria continúa llegando desde diferentes sectores. Las autoridades de la provincia de Loja también se sumaron a esta causa solidaria.
6: La provincia de Zamora está en emergencia. Lamentablemente hay pérdidas humanas y hemos traído nuestro granito de arena junto con Josebel, junto con el señor gobernador, junto con mucha gente que apoyó en estas donaciones para poder ayudar de alguna manera a este cantón tan necesitado.
2: Mientras avanzan las tareas de búsqueda, la esperanza de encontrar a los desaparecidos permanece viva y la atención a las familias afectadas continúa sin descanso.
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7: El ambiente electoral se hizo sentir este fin de semana con caravanas, banderas y concentraciones de militantes en distintos puntos del país, que acompañaron a los precandidatos elegidos en primarias a la aceptación oficial de sus postulaciones para los comicios de noviembre. En Quito, por el movimiento Imparables, el actual concejal de la ciudad, Wilson Merino, aceptó su precandidatura y aseguró que su organización trabaja en la búsqueda de alianzas.
8: Hacemos un llamado al resto de organizaciones políticas, al resto de líderes políticos, para trabajar juntos en un proyecto colectivo de ciudad.
7: Luego fue el turno de Michelle Calvache, quien aceptó la precandidatura a la prefectura de Pichincha por Creo. Su decisión sorprendió debido a que en las últimas semanas sonaba como posible aspirante por Izquierda Democrática e incluso como eventual candidata a la alcaldía de Quito. Sin embargo, explicó por qué optó por Creo.
9: Nosotros sabemos que las pugnas internas que tiene esa organización política va a ser imposible que logren concretar un proyecto político.
7: Creo también oficializó a Carla Larrea como su precandidata a la alcaldía de Quito. Larrea integró anteriormente el movimiento Construye, que fue eliminado por el CNE en abril.
9: Tuve la fortuna de ser acogida por un movimiento que tiene los mismos valores y lineamientos que yo y lo más cercano a lo que yo venía haciendo. Entonces estoy muy contenta de estar en Creo.
7: En la tarde fue el turno del partido Sociedad Patriótica, acompañados por su líder, Lucio Gutiérrez. Sus precandidatos aceptaron la designación para distintos cargos en la provincia de Pichincha.

0: El último ingreso fue para los representantes del Movimiento Todos. Aunque los partidos políticos ya concluyeron sus procesos de elecciones primarias, el calendario electoral contempla hasta el 18 de julio para la inscripción de alianzas. Serán estos acuerdos los que definan qué precandidatos representarán finalmente a cada coalición en las elecciones seccionales.
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2: Y la primera expresión y la primera frase que él dijo fue: no me sueltes. Y le pude expresar: de aquí no te suelto para nada.
3: Así resume uno de los bomberos quiteños la experiencia que marcó al equipo USAR EQ01 durante la misión humanitaria en Venezuela. Entre los rescates que más lo conmovieron están los de Carlitos, un niño de 12 años, y Marlene.
4: ¡Vamos! ¡Suelte! ¡Suelte!
5: ¿Cuál es tu nombre? Marlene, mi nombre es Ángel. Vamos a ayudarte, sí, venimos de poder ayudarte, tranquila.
3: Una mujer de 80, ambos atrapados bajo los escombros tras los terremotos.
2: El rescate duró aproximadamente 6 horas. 6 horas de cortar, de penetrar, de intentar, ¿sí?, acceder a él.
6: Se activó nuestro componente de búsqueda y localización, que es un escáner. Este escáner lo que hace es permitir encontrar personas bajo los escombros con una profundidad de hasta 30 metros.
3: Los 46 integrantes del equipo especializado regresaron al país tras 7 días de misión. Bajo los estándares de Naciones Unidas, trabajaron junto a brigadas de Alemania, Suiza, Italia, Chile, Colombia y otros países, además de coordinar su despliegue y participar en operaciones de búsqueda en más de 150 sitios de trabajo, principalmente en Aguaira y Macuto.
7: Estas 14 personas son aquellas que realmente fueron rescatadas de una condición que probablemente, si nosotros no llegábamos, no iban a poder salir.
3: Las autoridades aseguran que esta misión fortaleció la preparación del equipo para futuras emergencias. Tras su regreso, los 46 bomberos cumplirán chequeos médicos y acompañamiento psicológico antes de retomar sus labores el próximo lunes.
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8: El Ministerio del Interior, en cooperación con la Policía Nacional del Ecuador, realizarán campamentos vacacionales gratuitos dirigidos para niños de 8 a 12 años durante el periodo de vacaciones Sierra Amazonía. Las inscripciones empezarán desde el 14 de julio hasta el 17 de julio. Para acceder a un cupo, es necesario acercarse a cualquiera de los 65 distritos policiales de 13 provincias, incluido Pichincha. Pero, ¿qué necesita su hijo o hija para acceder a este campamento vacacional? Los requisitos necesarios son presentar el documento de identidad del representante y del menor que busca ser partícipe del curso. Este campamento se desarrollará del 20 de julio al 31 de julio, desde las 8 de la mañana hasta las 12 de la tarde, e incluirán actividades recreativas, artísticas, culturales, deportivas, talleres de prevención, seguridad ciudadana, visita a instituciones de seguridad y la participación del grupo Paquito Policía. A través de esta iniciativa, el Ministerio de Interior y la Policía Nacional buscan beneficiar a cerca de 1.800 niños y niñas con el propósito de formarlos en valores, respeto y convivencia humana.
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9: Tragedia en Zamora, Chinchipe. Intensas lluvias desde la noche del viernes 3 de julio alertaron a los habitantes de la parroquia Guadalupe sin pensar que iba a crecer y desbordar el río Zamora. La fuerza de la naturaleza dejó daños materiales y desolación en esta parroquia y puntos específicos como Canzama y Santa Isabel. Familias, productores y emprendedores lo perdieron todo.
10: No tenemos absolutamente nada. Todo lo que ven aquí se ha ido. Todos nuestros amigos, compañeros, nuestra producción de cacao, todos endeudados con un crédito. El 7% que se hizo para la producción ha quedado de esta manera, como pueden observar, con cacaos en el suelo.
11: Las familias perdieron todo, veo las imágenes, es un desastre total.
9: Incluso maquinaria que se encontraba realizando trabajos en diferentes puntos se vio afectada por el desbordamiento del río y aluvión. Personal del cuerpo de bomberos y autoridades que brindaba ayuda durante la emergencia sufrieron la fuerza de la naturaleza.
12: 8 sí fuimos arrestados, los 8 bomberos que en realidad pues, una compañera la fueron a rescatar en el sector de Playa Rica, en el sector de Yanzaza, y dos compañeros aquí en el sector de La Hueca, lo que es el compañero Echeverría y el compañero Faltín, que lo sacaron ahí.
9: El concejal Santiago Cabrera fue rescatado y llevado a una casa de salud. Lamentablemente se conoció del fallecimiento de 5 personas, 4 adultos y una menor de edad. Entre ellos, Víctor Arias, responsable de comunicación de la gobernación, y Luis Granda, custodio de seguridad, mientras cumplían con su deber durante la emergencia. Además, 10 personas se encuentran desaparecidas. Una es la gobernadora de Zamora, Chinchipe, Ivone Panchi. Todos están siendo buscados, recalcó el presidente Daniel Noboa en un tuit.
4: Se complicó, chicos, ya no hay paz. Aquí se pudo circular, ya no hay paz.
9: La actuación inmediata de los entes gubernamentales no se hizo esperar. El Ministerio de Salud Pública activó el plan de contingencia, activando 2 hospitales, 8 centros de salud y la implementación de un puesto de salud, 7 ambulancias activadas, para lo cual se desplegó 114 profesionales. Cuerpo de bomberos, militares y otras entidades rescataron a más de 40 personas del río, según información preliminar.
13: Estamos desde 1:30 de la mañana aproximadamente tratando de ayudar. Y ventajosamente, pues, no podría decir yo, nosotros salvamos, pero los rescatistas del Pangui se trasladaron y, dando gracias a Dios, salió con vida y seguramente este momento está en el hospital.
9: En materia de conectividad, el Ministerio de Infraestructura y Transporte trabaja con maquinaria en el sitio, además de establecer coordinaciones permanentes con el COE provincial. Mientras tanto, la vía Loja-Zamora E50 permanece cerrada y la vía Zamora y Yanzasa E45 parcialmente habilitada. Desde ya se muestran los corazones solidarios, quienes establecerán puntos de acopio de ayuda para los damnificados, además de la ayuda gubernamental.
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14: El álbum de las elecciones seccionales 2026 ya tiene sus primeros cromos. Y hay de todo, desde figuras sorpresa, otras repetidas y varios cambios de camiseta. Por ahora son precandidatos y no se descarta que haya cambios, porque el mercado de fichajes políticos se cerrará el 18 de julio. En Guayaquil, Cintia Viteri dejó los colores del Partido Social Cristiano para buscar la alcaldía con Centro Democrático. En Quito, Jorge Yunda sumó una nueva camiseta a su colección. En estas elecciones buscará la reelección a la alcaldía con Avanza. Pero antes usó los colores de Alianza País, Unión Ecuatoriana y de la Alianza Juntos por la Gente, conformada por Pachacutic, El PIT y Mover. Sociedad Patriótica sufrió una baja de última hora. Aunque su presidente, Lucio Gutiérrez, había anunciado un acuerdo con el abogado Alejandro Guevara, este se fue con Pachacutic. En Esmeraldas, el fichaje se veía venir. Roberta Zambrano llegó a la prefectura de esa provincia con los socialcristianos, pero desde hace meses tomó distancia y competirá con ADN, desde otra posición, como candidata a la alcaldía de la capital provincial. El correísmo, por su parte, jugará con equipo prestado, el Movimiento Amigo, debido a la suspensión temporal de la Revolución Ciudadana. En la delantera de ese equipo está Pavel Muñoz, peleando por un gol que lo reelige en Quito, y Luisa González para ver si esta vez gana la prefectura de Manabí. En este juego electoral de corte seccional hay un debutante, ADN, movimiento del presidente Noboa, que echó mano de ministros y asambleístas. Por ejemplo, Nils Olsen, exministro de Lazo y expresidente de la Asamblea, luchará por la alcaldía de Guayaquil. Y Andrés Guzmán, quien antes usó los colores del PSC y Reto, intentará con la prefectura de Guayas. Total, ADN cree ser la cabeza de serie en este torneo.
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15: Los partidos políticos ya eligieron a sus precandidatos para las elecciones seccionales y aquello marca a la par un cambio importante en la Asamblea Nacional. Solo el movimiento oficialista ADN habla de al menos una decena de candidatos que salen de sus curules para correr por alcaldías o prefecturas. Entre ellos, por ejemplo, están Ana Belén Tapia para la prefectura de Napo, Andrés Gushmer para la prefectura del Guayas, Ariana Burgos, la alcaldía de San Borondón, Yadira Vallas para la prefectura de Santo Domingo de los Áchilas, Eduardo Mendoza para la prefectura de Los Ríos, entre otros. Y para ello, desde esta bancada explican, los suplentes están listos para asumir sus cargos.
16: Bueno, sí, aproximadamente de ADN han participado 10 asambleístas en el proceso de primarias. Ellos tienen sus respectivos suplentes, tienen que seguir trabajando por la agenda legislativa, son parte de la bancada, se integrarán en la bancada. Muchos de ellos ya han participado, es más, en varias sesiones y algunas actividades que hemos hecho como bancada, así que esperamos siga funcionando en ese aspecto. En ADN no hay asambleístas que sean presidentes o vicepresidentes de comisiones que vayan a participar en las elecciones seccionales.
15: Lo que sí, por ejemplo, señala es que habrá que buscar el reemplazo del aliado de ADN, Steven Ordóñez, quien es miembro del Consejo de Administración Legislativa CAL, pues buscará la prefectura de El Oro. Y él se suma en perfiles de otros partidos políticos como la Revolución Ciudadana, que correrá por el movimiento Amigo, apostando esta vez por Viviana Veloz para la alcaldía de Santo Domingo, Janet Bustos para la prefectura de Esmeraldas y Ronald González para la prefectura de Los Ríos. Y desde el Partido Social Cristiano, uno de sus tres legisladores, Johnny Terán, irá por la prefectura de Los Ríos. Es decir, al menos un 10% de los rostros en la Asamblea Nacional cambiará en las próximas semanas, lo que según los partidos políticos no modificará la composición de las bancadas o su fuerza en el legislativo, pues quienes asumen son sus suplentes. Eso sí, el plazo máximo para presentar su renuncia es el 17 de agosto.
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17: Desde este próximo viernes 10 de julio, las personas naturales que no están obligadas a llevar contabilidad deberán revisar si tienen pendiente el pago de la patente municipal en Quito. Este impuesto aplica para quienes mantienen un registro único de contribuyentes o RUC activo por al menos 183 días dentro del año fiscal, incluso si durante ese tiempo no registraron facturación.
18: Tenemos que hacerlo a partir del 10 de julio. Si su noveno dígito del RUC es 1, comienza el 10, el 2, el 12, el 3, el 14 y así sucesivamente. Y si usted no paga dentro de ese periodo, el problema es que el municipio le cobra intereses de mora que aproximadamente están en 0.90% mensual e intereses de multa que son graves y onerosos.
17: La patente municipal es un tributo que grava el desarrollo de actividades económicas dentro del distrito metropolitano y su pago es anual. La principal modificación este 2026 está en el mecanismo de cobro. A diferencia de años pasados, los contribuyentes de este régimen ya no deberán presentar una declaración para generar la obligación. Ahora será la propia Administración Tributaria Municipal la que realizará la determinación automática y emitirá el valor a cancelar.
19: El principal cambio es de que cada persona natural que no es obligada a llevar contabilidad ahora paga un valor único en el año de $15. La diferencia con la normativa actual es que tú antes pagabas por cada actividad que tenías un valor diferenciado. Entonces, por ejemplo, para que se note la diferencia, una tienda de barrio pagaba unos $20, pero un profesional del derecho, un abogado, pagaba 80, un profesional del diseño gráfico pagaba cerca de $200 y existía mucha divergencia en los valores justamente. Entonces, al ser un solo segmento de contribuyentes no obligados, la Municipalidad de Quito optó por emitir un valor único de $15 en tanto tengas tu actividad en Quito y tengas tu RUC abierto.
17: El plazo para cumplir con este pago estará habilitado hasta el 31 de diciembre. Pasada esa fecha, podrían generarse intereses por mora. Especialistas recomiendan verificar con anticipación el estado del RUC y la vigencia de la actividad económica, sobre todo en casos donde el contribuyente suspendió operaciones, pero no cerró formalmente su registro tributario.
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20: Las tareas de búsqueda continúan en la zona cero de Canzama, en Guadalupe del Cantón Zamora. Rescatistas trabajan sin descanso para encontrar a las personas desaparecidas tras el aluvión.
21: Bomberos Guamboya, de aquí está 5 o 6 horas desde la provincia de Morona, Santiago. Acá venimos porque tenemos unos familiares y la disposición de mi comandante Jorge Quesada fue apoyar en la búsqueda y tratar de encontrar la mayor cantidad de personas que sobrevivan a este aluvión.
20: Un morador contó los momentos de terror que vivieron la madrugada del sábado. Dijo que el lodo y la fuerza del agua arrasaron con todo a su paso.
21: Entonces ya llegaron los cuerpos bomberos, todos ellos llegaron ya de noche, más o menos a las 10 de la noche. Y estuvimos bastantes personas ayudando, ya después solo conversando así, pues viendo que el río no crezca más, nada.
20: La ministra de Gobierno, Natalie Murillo, recorrió la zona devastada para evaluar los daños y brindar apoyo a las familias afectadas.
22: Nosotros, como gobierno nacional, estamos presentes, seguimos articulando. Lamentamos mucho las pérdidas y las víctimas que ha dejado este aluvión. Y por eso mismo estamos acá revisando e inspeccionando que se sigan realizando todos los trabajos de búsqueda, de rescate.
20: Al momento, los socorristas van encontrando 6 cuerpos hasta el cierre de la edición. Se desconocía el paradero de la gobernadora.
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0: El SRI recategorizó a los contribuyentes inscritos en el régimen RIMPE, es decir, el régimen simplificado para negocios populares y emprendedores. Ahora los negocios populares que superen los $20,000 de ingresos anuales dejan esa categoría y se convierten en emprendedores. En cambio, los emprendedores que cumplan el tiempo máximo de permanencia, 3 años, o que facturen más de $300,000 al año, saldrán del RIMPE y quedarán sujetos al régimen general. Esta recategorización modifica las obligaciones tributarias que deberá cumplir cada contribuyente.
2: Si soy una categoría RIMPE emprendedor, pues tengo que emitir las facturas con la tarifa correspondiente de IVA y hacer una declaración semestral de IVA, aunque puedo hacerlo mensual, y mi tarifa de impuesto a la renta va a ser hasta el 2% de acuerdo a una tabla progresiva.
0: El SRI realiza la recategorización de contribuyentes en enero y julio. Es un proceso automático que se verifica con el número del RUC.
5: No necesariamente los contribuyentes van a recibir una notificación formal por parte del Servicio de Rentas Internas. Lo que sí va a suceder es que dentro de la página web del Servicio de Rentas Internas se va a poder verificar, en atención al número de RUC de cada uno de los contribuyentes, si efectivamente fueron recategorizados o no.
0: El SRI recategorizó a 70,000 contribuyentes en enero de este año. Las cifras del segundo proceso correspondiente a julio se darán a conocer en los próximos días.
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15: La Asamblea Nacional fiscaliza a los gobiernos locales desde varios frentes. En la Comisión de GATS está abierto un proceso para investigar el presunto incremento del patrimonio de varios alcaldes. En la Comisión de Fiscalización se revisa el proceder de los municipios respecto del servicio de agua potable. Y en la Mesa de Régimen Económico arrancó un tercer proceso de fiscalización ante presuntas irregularidades en la contratación pública.
23: Hemos hecho intervenciones en lo que es gestión financiera, es decir, a la determinación, a la recaudación, al depósito y a los registros de ingresos de autogestión. Aquí incluye también la revisión de ciertos rubros como, por ejemplo, el tema de impuestos y contribuciones especiales de mejora.
15: Según Sulca, entre 2016 y 2026, la Contraloría emitió 5.203 informes de control, 4.429 informes generales y 774 informes con indicios de responsabilidad penal relacionados con municipios, consejos provinciales y juntas parroquiales. Aseguró que han identificado también otro tipo de delitos.
23: Corresponden a los delitos contra la administración pública, entre los que se encuentran principalmente, como se informó, la falsificación de documentos, el peculado, el cohecho.
15: Desde el correísmo, la asambleísta Mónica Alemán puso en duda la pertinencia de este proceso fiscalizador a los municipios, pues alegó que no es competencia del legislativo revisar el proceder de los gobiernos locales, más allá del control político.
23: Porque cuando se trata de fiscalizar a los gobiernos autónomos descentralizados, ¿a quién le corresponde? Efectivamente, son a los consejos municipales. A nosotros nos corresponde el control político.
24: Toda la potestad para poder realizar este acto de fiscalización, que no es estrictamente un control político, porque acá no le estamos poniendo en el banquillo de acusados a ningún alcalde o prefecto. Esto no puede ser llevado a un tema personal, porque sería absurdo y irresponsable de nuestra parte.
15: La comisión resolvió convocar a la Fiscalía General para que les informe del estado de los procesos de investigación que se han derivado de las acciones de Contraloría, y también serán llamados los alcaldes para que puedan defenderse.
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25: Es una operación tridimensional que busca desmontar los ojos de la criminalidad en sectores de alto flujo delictivo y bajo perfil en el distrito Esteros, sur de Guayaquil.
26: Implementando la estrategia 3D, debilitar, desorganizar, desarticular a las organizaciones, se ha verificado y se ha constatado mediante levantamiento de información la implementación de sistemas de videovigilancia de manera clandestina. Presuntamente estos dispositivos son ocupados por las GDO, las diferentes organizaciones, con el propósito de identificar el trabajo policial o la planificación operativa que se realiza en los diferentes sectores.
25: Una por una, agentes policiales desinstalaron las cámaras que en la primera línea de vista pasan como dispositivos de seguridad ciudadana, pero no.
26: Minimizando el resultado o la respuesta por parte de las unidades policiales. El trabajo que estamos realizando hoy es, una vez que se ha identificado estos dispositivos, está procediendo con el retiro de los mismos.
25: Se comprometen a continuar desarmando centros de videovigilancia clandestinos para que al menos en esta punta del sur las cosas no sigan de cabeza.
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3: Una pérdida dolorosa para quienes conocieron al periodista José Peña Fuentes.
6: Fue un hombre muy, muy servicial, muy honesto, muy leal. Ha tratado de ser lo más amigable posible. Y la muestra es que hay tantos compañeros aquí.
3: Con una trayectoria que supera los 30 años en varias estaciones radiales, hoy sus colegas hablan del periodista más humilde.
7: Un hombre muy bueno, un amigo solidario. No solamente hablamos del periodista profesional, sino del periodista humano.
3: Él también era el presidente del Colegio de Periodistas del Guayas. Sus amigos hoy se refieren al legado que deja.
8: Un gran comunicador social, un gran radiodifusor, toda su vida se desempeñó en ese tema. Y muy aparte, en lo personal, una persona muy bondadosa, un gran amigo.
3: Durante los últimos días, él tuvo un quebranto en su salud. Y hoy todos los que estuvieron con él lo recuerdan de esta manera.
10: Se va un amigo, se va un comunicador social con el que caminé 34 años. Se va mi amigo, se va un hombre honesto, un hombre leal, un hombre que daba todo por los compañeros.
3: El gremio extendió sus condolencias a la familia del comunicador.
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11: 3 años después del terremoto que obligó a su cierre, el Palacio de Justicia de Machala sigue sin funcionar. Aunque el edificio fue reparado, todavía no cuenta con el certificado de habitabilidad debido a observaciones técnicas en su estructura. Mientras tanto, la Administración de Justicia opera dispersa en 3 inmuebles arrendados. En uno de esos locales, 29 funcionarios de la Unidad de Niñez y Familia trabajan entre expedientes apilados en pisos y escritorios. En el edificio Bustamante funciona la Unidad de Violencia, el equipo técnico y el área de ingreso de causas. En el segundo piso, 25 funcionarios de las áreas penal y laboral trabajan entre paredes de plástico, ventanas cubiertas con cartón y escritorios hacinados. Y el archivo judicial opera en un tercer inmueble a 1 kilómetro. Para las audiencias telemáticas, los funcionarios deben improvisar espacios para evitar que los audios se mezclen, mientras 40 jueces despachan desde sus casas. Pero aquí también hay limitaciones. Hacen falta 18 jueces y 14 secretarios judiciales. Algunos fueron destituidos, otros se jubilaron y sus vacantes no han sido cubiertas desde 2024. En la sala penal, de 6 jueces, solo 2 continúan en funciones, lo que obliga a completar los tribunales con magistrados de otras áreas.
12: Con la carga laboral que existe, no pueden ni despachar ni sus procesos propios, ni los procesos del que están encargados.
11: Se suma la ausencia de una unidad de flagrancia, lo que obliga a los jueces de primera instancia a asumir esa carga adicional.
27: También el otro punto crítico es en el tema del Tribunal de Garantías Penales, que de 9 jueces que funcionaban en 3 tribunales, hoy únicamente están funcionando 5 jueces y no se puede conformar al menos 2 tribunales con la finalidad de pasar 2 audiencias a la vez.
11: Y mientras el Palacio de Justicia sigue cerrado, el rezago ya enciende las alertas. Al menos 200 causas penales corren el riesgo de quedarse sin prisión preventiva y cerca de 1,000 procesos podrían prescribir este año.
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28: La ley de inquilinato en Ecuador está próxima a ser reformada en la Asamblea Nacional. Esta propuesta de reforma ya pasó su primer debate en abril pasado y ahora está en la Comisión de Justicia y Vigilancia para aplicar ajustes necesarios previo a su segunda y definitiva votación. Esta ley regula los contratos de arrendamientos y subarrendamientos de locales e inmuebles en perímetros urbanos. Entre los parámetros más relevantes que constan en esta propuesta están: la ley no obliga a cobrar una garantía. No todos los contratos deben registrarse ante un notario. El contrato puede ser verbal o escrito. El inquilino debe reparar los daños que cause. No se debe desalojar al inquilino por cualquier motivo. Además de estos parámetros, hay otros más que se están analizando. En Ecuador es común leer anuncios en que se solicitan de 1 a 2 meses de garantía para poder arrendar un lugar con objetivo de respaldar algún daño. Sin embargo, en este proyecto se detalla que esto ya no será necesario. Al momento momento hay gran expectativa entre arrendatarios y arrendadores ante estos nuevos cambios que tienen previsto ser equitativos en el tema de inquilinato en el país.
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4: El uso de la inteligencia artificial para la suplantación de identidad se ha convertido en una de las principales herramientas que utiliza la delincuencia para cometer estafas. Clonar la voz de una persona ya no requiere conocimientos avanzados de informática. Basta con acceder a programas o aplicaciones disponibles en Internet y con una muestra de audio se puede crear una imitación casi idéntica que puede engañar a familiares, amigos o compañeros de trabajo. Este avance tecnológico ha incrementado el riesgo de fraudes en el país. La Fiscalía General registra más de 20.000 denuncias por suplantación de identidad entre el año 2023 y el primer cuatrimestre de 2026. Solo en lo que va de este año, Quito suma 723 denuncias y Guayaquil otras 656. El especialista en ciberseguridad Santiago Acurio explicó que las herramientas de inteligencia artificial han evolucionado hasta el punto de permitir la creación de audios y videos falsos, conocidos como deepfakes, capaces de reproducir con gran precisión la voz e imagen de una persona.
9: Se llama haciéndose pasar por familiares, ¿no es cierto?, diciendo, vea que estamos en este problema, que tenemos una persona que está detenida o que se ha ido de viaje y le están reteniendo algunas cosas en la, vamos a decir así, en la aduana y que se necesita hacer un pago.
4: El especialista recordó que este delito está tipificado en el Código Orgánico Integral Penal.
9: Ese artículo hace referencia a la persona que por cualquier forma suplante la identidad de otra para obtener un beneficio para sí o para un tercero en perjuicio de una persona, y la pena privativa de libertad es de 1 a 3 años.
4: Frente a este panorama, Acurio recomienda mantener la calma ante cualquier llamada o mensaje que solicite dinero con urgencia, incluso cuando la voz parezca corresponder a un familiar o a una persona de confianza.
9: Las familias tienen que ponerse de acuerdo en utilizar, por ejemplo, una palabra clave, ¿no es cierto? Cuando pase alguna cosa con cualquier miembro de la familia, entonces esa palabra clave es la que les va a decir, sí, efectivamente hay una emergencia, entonces tenemos que actuar de esta manera.
4: La advertencia es clara. Escuchar una voz conocida ya no garantiza que quien esté al otro lado del teléfono sea realmente esa persona. Antes de realizar una transferencia o atender una solicitud urgente, lo más seguro es confirmar la identidad del interlocutor por otro canal, porque detrás de esa voz familiar podría estar una estafa creada con inteligencia artificial.
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13: Envueltos en sacos y cartones, la Policía Nacional incautó decenas de paquetes de droga y armas en Mapasingue Este, al norte de Guayaquil.
14: Se puede identificar 85 paquetes tipo ladrillo, de los cuales por el momento tenemos que 40 de ellos correspondería a clorhidrato de cocaína y 45 a marihuana.
13: La sustancia fue hallada en una habitación de un segundo piso de una vivienda. En el lugar se aprendió un hombre quien custodiaba el cargamento.
14: Es aprendido el ciudadano de nombres Diego Armando C., que es ecuatoriano de 35 años, de reincidente de alta peligrosidad por los antecedentes que tiene, ya que son antecedentes por robo y tráfico de sustancias estupefacientes y psicotrópicas.
13: El comandante de la zona 8, Walter Villarroel, aseguró que la caleta pertenecería al GDO Los Choneros.
14: Se logra encontrar armamento de alto poder, 3 fusiles con sus respectivos cargadores y munición para estos fusiles, una pistola, una alimentadora, y de igual manera se pudo obtener como indicio asociativo al delito un teléfono celular.
13: Este operativo, ejecutado a través del eje investigativo y el grupo GEMA, golpea fuertemente a la economía criminal de la estructura.
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16: La señora de 51 años es señalada como presunta cabecilla de una red narcocriminal que, según las investigaciones policiales, envió 20 toneladas de droga hacia México y Estados Unidos desde Manta. En enero fue deportada desde Norteamérica, pero su caso no es aislado. En Ecuador, más de 500 mujeres están detenidas por tráfico de drogas, otras 500 por secuestros, extorsiones y robos, y 37 por terrorismo. Para un sociólogo y una perfiladora criminal consultados por Televistazo, el rol de la mujer dentro del crimen organizado cambió. Ya no son únicamente mulas utilizadas para transportar cocaína. Ahora organizan operaciones, recogen información, coordinan territorios e incluso lideran estructuras criminales.
17: Son entornos donde las mujeres tienen como única opción ver lo que hace
0: el vecino, su pareja, sus hijos jóvenes, adolescentes, que ya muchos de ellos están en las bandas criminales. Ese es el contexto y el entorno en el cual ellas están sobreviviendo día a día. Entonces son extremadamente vulnerables a lo que la banda necesita.
16: La perfiladora criminal advierte que las mujeres son menos controladas por las autoridades y eso las vuelve funcionales para sostener el negocio criminal. Mientras los hombres enfrentan la guerra en las calles, ellas cumplen roles estratégicos desde inteligencia hasta sicariato.
2: Pero hay mujeres que vienen de muchísimo dolor, de muchísimos maltratos y que en un determinado momento dicen basta, hasta aquí. Yo quiero ser mejor que tú. A veces incluso cuando el hombre le dice, ok, si me quieres demostrar eso, vas a tener que matar a esta persona. Y le cuento que eso hacen. Yo tuve la oportunidad de entrevistarle a una sicaria de 21 años, que quien le enseñó a disparar fue su pareja.
16: El sociólogo recalca que estos grupos delictivos buscan mantener el control en la venta y distribución de droga. En ese contexto, la mujer se está convirtiendo en pieza clave para sostener esta economía criminal. Ambos especialistas coinciden en que el Estado debe ofrecer alternativas laborales, económicas y sociales para evitar que más mujeres terminen atrapadas por estas estructuras criminales.
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28: Dos asesinatos múltiples dejaron 6 personas fallecidas, incluidos 2 menores de edad, entre la noche del sábado y madrugada de este domingo en Guayaquil. El primer caso fue un triple sicariato que se reportó en la avenida Cayetano Tarruela en Los Esteros, sur de Guayaquil. Este ataque ocasionó que la camioneta en la que venían escapando las víctimas perdiera el control y se impactara contra un puesto de comida. Testigos indicaron que sicarios perseguían a las víctimas y que dispararon por más de 15 ocasiones. En este ataque resultó herida una joven que esperaba...
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18: Dándose del ataque vil, el ataque traicionero de un grupo de mozalbetes la semana pasada. Mari, siempre estuvimos contigo a pesar de la distancia. Un abrazo fuerte. Y te damos nuevamente la bienvenida. Muy buenos días, Mari.
19: Gracias, gracias, Javier. Muy buenos días. Buenos días también acá en Controles a nuestro compañero Sebastián Velastegui. Y por supuesto, agradecida con Dios por un nuevo día, por este lunes que estamos iniciando semana y también por la nueva oportunidad de vida que nos dio hoy exactamente hace una semana. Quiero hacer extensivo mi agradecimiento en esta mañana a los directivos de este medio de comunicación por la comprensión, sobre todo a esta semana de ausencia laboral por la situación de ya conocimiento para algunos, lo ocurrido el día lunes pasado, cuando fui víctima de un intento de robo y que terminó pues no nada agradable, amigos oyentes, y lo que me ha tenido pues imposibilitada para poderlos acompañar durante esta semana. Gracias a Gunter, a la señora Ruth, gracias a Carlitos Reyes por sus palabras, a Sebastián, Carlitos Coronel, bueno, todo el equipo de la 95.7 FM Brisa Plus. Y ya estamos aquí, agradecidas con Dios, cuidándonos, nos seguimos recuperando y bueno, no nos queda más que continuar adelante y tomar ciertos cuidados. Esperamos pues que no vuelva a ocurrir, aunque está bastante complicada la situación en el país, la violencia, y lo que tenemos que hacer es nosotros cuidarnos, nosotros que trabajamos honestamente, Javier, amigos oyentes, compañeros, que trabajamos día a día de una manera honesta, tratando de subsistir, de enfrentar esta vida. Y tenemos que andar como que huyemos, estamos huyendo o tenemos algo pendiente con la justicia, mirando allá, mirando acá, que no nos vaya a pasar nada. Pero bueno, esa es la realidad. Esa es la realidad en el país, no solo en la provincia de Santa Elena, en el país, amigos oyentes. Esperemos que se den nuevos cambios en nuestro país en relación a la violencia que día a día azota de una o de otra manera. Pero aquí estamos, Javier, vivas, vivas. Y con todo el deseo de continuar adelante. No es nada fácil. No es nada fácil, estoy haciendo verdaderamente un esfuerzo por estar aquí. Llegábamos a las instalaciones de la radio hace un momento y nos venía todo el panorama de lo sucedido el día lunes. Pero bueno, vamos a continuar con información. Son las 6 de la mañana con 50 minutos. Estaremos revisando las noticias en el plano local más adelante, luego de las 7:30. Mientras tanto, revisamos noticias nacionales, Javier. Paso contigo.
18: Así es. Uy, Mari, bueno, yo creí que ibas a empezar con la baja. Bueno, perfecto, no hay ningún problema, tranqui. 6 de la mañana con 50 minutos. Y bueno, continuamos con la información a través de Brisa Azul, Brisa Plus y Brisa TV. Y continuamos, por supuesto, con el asunto este del aluvión que se dio allá en Zamora, ¿no? En Zamora, Chinchipe, que ha dejado víctimas y, por supuesto, el gobierno ya se ha hecho presente. No, obvio, no podía ser menos. Algo parecido, pero solamente con una víctima, nada más. Se dio el año pasado, sí, aquí en el Cantón Piñas, cuando algunas personas perdieron sus viviendas. Y la obra, pues, de reconstrucción de dichas viviendas de parte del gobierno está avanzando, continúa avanzando bien. Las intensas lluvias registradas en la provincia de Zamora, Chinchipe, provocaron el desbordamiento del río Zamora la noche del 3 de julio de 2026. La emergencia, que hasta el momento deja 7 fallecidos y 38 heridos, tenemos una actualización, obligó al rescate de decenas de ciudadanos, entre ellos 10 bomberos, quienes fueron arrastrados por la fuerte corriente durante las labores de atención. Ivonne Panchi, gobernadora de Zamora, Chinchipe, es una de las personas que está desaparecida tras ser arrastrada por el aluvión y grandes magnitudes producto del desbordamiento del río. Mientras que Víctor Hugo Arias y Luis Granda, funcionarios públicos de la provincia, perdieron la vida mientras ayudaban a evacuar a familias afectadas por la emergencia. El Comité de Operaciones de Emergencia, el COE Provincial de Zamora, solicitó al gobierno provincial declarar el estado de emergencia en la provincia luego de las afectaciones provocadas por las intensas lluvias y el desbordamiento de un río o del río, ¿no? La resolución fue adoptada durante una sesión extraordinaria en la que las autoridades evaluaron el impacto del evento natural y coordinaron las acciones de respuesta para atender a la población más afectada. El COE exhortó a las autoridades provinciales a oficializar la declaratoria de emergencia con el fin de facilitar la movilización de recursos y fortalecer las labores de atención y recuperación de las zonas afectadas. Entre las resoluciones adoptadas también consta el pedido al puesto de mando unificado para que remita informes periódicos sobre la evolución de la emergencia, las acciones ejecutadas y las necesidades prioritarias que se identifiquen en territorio. Asimismo, se dispuso que las mesas técnicas y los grupos de trabajo permanezcan activos y presenten un informe de avances y daños en un plazo máximo de 24 horas. Piunza, La Hueca y Canzama se encuentran entre las zonas más afectadas por las inundaciones. Hay al menos 50 viviendas con daños severos. Sectores mineros también registraron emergencias y colapsos de maquinaria debido al temporal. El gobierno indicó que habilitó la unidad educativa Daniel Martínez Ordóñez como alojamiento temporal, con el fin de brindar protección, atención integral y servicios a las familias afectadas por el aluvión. Según la información, el espacio acoge a 31 personas de 10 familias, entre ellas dos mujeres en periodo de lactancia. Indicó además que equipos de salud permanecen desplegados, fortaleciendo las acciones de respuesta ante esta emergencia. Los principales o los incidentes también provocaron el cierre total de la vía Loja-Zamora debido a la presencia de escombros y rocas acumuladas, pero cabe recalcar que esta vía ya está habilitada. Sin embargo, el Ministerio de Infraestructura y Transporte, el MIT, informó el 5 de julio de 2026, ayer, que ya se encuentra habilitado el tránsito vehicular en la vía, como lo ratificamos, ¿no? Añadió que personal del MIT continuará realizando trabajos de limpieza de alcantarillas en sectores específicos, por lo que se recomienda circular con precaución. Indicó además que el ministerio mantendrá desplegada maquinaria y personal operativo a lo largo de la vía para atender cualquier eventualidad que pudiera presentarse. 6 de la mañana con 54 minutos. Insistimos, Esto solamente es un aviso de lo que puede suceder con la fuerza de la naturaleza si no estamos prevenidos, preparados. Obvio, es indetenible las fuerzas naturales, el clima y todo esto, ¿no? Pero al menos se puede mitigar el impacto, un poco. Hay que estar prevenidos, señores. De las 23 provincias continentales de Ecuador, porque bueno, Galápagos, ¿no? Es muy aparte, pero también deben estar prevenidos, porque están rodeados de mar, ¿no? Están muy lejos de acá de la costa ecuatoriana. Pero señores, 24 prefecturas, alcaldías no sé cuántas serán, desconozco, perdón por la ignorancia, disculpas por la ignorancia, a cantones a nivel nacional deben estar preparados, listos, con sistemas de alcantarillado expeditos, con canales de desfogue de aguas lluvias totalmente limpios, con escolleras en sitios donde los ríos, con construcción de escolleras, en donde los ríos suelen desbordarse, protección de bases de puentes. Señores, estamos enfrentando un fenómeno climático grave para finales de este año e inicios del próximo. Por favor, sean un poco más conscientes. Son seres humanos a los que se pretende salvar mediante la prevención. 6:56 Más información con Marichica Castro desde la provincia de Santa Elena.
19: Antes de entrar con algo más de información, lamentable lo que se ha dado, amigos, en sintonía en la provincia de Zamora, Chinchipe, y que Javier, a veces, ojalá que esto sirva como que de lección y como de reacción, hacer reaccionar a nivel del país, no solamente a los gobiernos municipales, sino también a las prefecturas que tienen la competencia y a los gobiernos parroquiales, todos, todas las instituciones, para que puedan conocer el terreno, conocer cuáles son los sitios más vulnerables o de mayor riesgo a nivel de país. Porque eso se puede hacer a través de planificación y conocer el terreno. ¿Qué puede suceder en esta zona? Bien decías, nada está dicho con la naturaleza. Con la naturaleza no podemos nosotros a veces desafiarnos, enfrentarnos, pero sí tratar de paliar la situación, evitar pérdidas humanas, que eso es lo lamentable, porque eso no se puede recuperar. La vida es una sola. Qué lamentable que hayan fallecido algunas personas que fueron a brindar una emergencia, que fueron a brindar una ayuda. Y esto puede darse también en otras zonas del país. Así que alcaldes, alcaldesas, prefectos, prefectas a nivel de nuestro Ecuador, ojalá que esto, que la pérdida de estas vidas sirva como para hacerlos reaccionar, porque si hablamos en la provincia de Santa Elena, a mí me preocupa bastante ver día a día cómo se encuentran ciertos sitios que se ven vulnerables y no hay ninguna reacción por parte de los gobiernos municipales, no solo con la limpieza, sino con la prevención, quizás de colocar muros, aunque sea de arena, que nos favorece eso que tenemos en la provincia de Santa Elena, ese recurso, porque hay viviendas que están al filo, faja, podríamos decir, de estos canales de aguas lluvias, y empiezan las lluvias, y son viviendas de estructuras de madera o en su mayoría de caña, y otras también de cemento, y no tienen ningún material o ninguna estructura de cemento estos canales de agua, sino que de aguas lluvias, sino que solo están en material suelo, sucios, se van a rebosar, el agua no va a correr, y una vez que se rebosen, el agua entrará a esas viviendas. Se espera acaso que empiecen las lluvias, se espera que empiecen las emergencias, que haya pérdida de vidas humanas como para poder reaccionar y decir lo sentimos. Entonces, esperamos que las autoridades reaccionen con esto, Javier, que ha sucedido en este fin de semana lamentable en la provincia de Zamora, Chinchipe. Son las 6:59 y a las 6:59 vámonos a la pausa. Y al regresar estaremos revisando más información en el plano político de nuestro país. ¿Qué está sucediendo? ¿Qué sucede en el plano político de nuestro país? Volvemos.

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1: Atribuye el inicio de varios trámites de fiscalización a la cercanía de las elecciones primarias, amigos oyentes, fuente de redacción Primicias Ecuador, que compartimos con ustedes en este espacio informativo. La bancada de Acción Democrática Nacional y sus aliados en la Asamblea han centrado desde inicios de año gran parte de sus esfuerzos fiscalizadores en escrutar el trabajo de los gobiernos autónomos descentralizados, especialmente de aquellos que están en manos de la oposición. A esta tarea se le ha destinado en el Pleno y en las comisiones legislativas horas y horas para analizar las supuestas irregularidades cometidas, especialmente por los alcaldes de ciudades como Quito y Guayaquil. Los legisladores se han propuesto investigar, por mencionar algunas, la presunta emisión ilegal de matrículas vehiculares atribuibles a grupos delincuenciales organizada en municipios o el destino de 23 millones de dólares asignados al subsidio de transportistas, esto en la capital de los ecuatorianos. Lo más reciente fue la aprobación de un informe que cuestiona la adquisición de 60 trolebuses eléctricos y ahora se aprestan a indagar la supuesta presencia de ex funcionarios de la Secretaría Nacional de Inteligencia, SENAIN, esto en el municipio de Quito. Esto ha abierto un amplio debate tanto dentro como fuera del legislativo sobre las competencias y alcances que otorga la Constitución y las leyes complementarias en materia de fiscalización a los asambleístas. El oficialismo defiende sus investigaciones, cuestionado al respecto a inicios de año. Recordemos, el asambleísta de ADN, Andrés Castillo, dijo: la ley y la Constitución establecen que es competencia de la Asamblea Nacional la fiscalización de los funcionarios públicos. Y los funcionarios públicos son los que forman parte del Estado. Por supuesto que alcaldes y concejales forman parte del Estado. La Constitución, que es la norma fundamental, reconoce a la Asamblea Nacional la potestad de fiscalizar los actos de funciones ejecutiva electoral y de transparencia y control social y los otros órganos del poder público y requerir a los servidores y servidoras públicos las informaciones que considere necesarias. La Asamblea Nacional concentra su fiscalización en los municipios opositores. ¿Qué efecto tienen las investigaciones? ¿Acaso solo quedar en investigaciones? Es la pregunta. ¿O si hay resultados? Especialmente las investigaciones, Javier, en lo que corresponde a gobiernos autónomos, descentralizados, municipales, donde se ha descubierto casos de corrupción y que están incluso en proceso de investigación. Y se menciona en la redacción de Primicias Ecuador, fuente que estamos compartiendo con ustedes de esta nota informativa, ciudades como Guayaquil y Quito. Seguimos con más información. Son las 7:06 a.m, Javier.
2: Así es, Mari. Y la policía encontró en Guayaquil 64 kilos de droga en un contenedor de banano con destino a China. La Policía Nacional descubrió 64 kilos de droga dentro de un contenedor en el distrito Pascuales, en Guayaquil. El cargamento tenía como destino final China. Así lo informó el ministro del Interior, John Rainbow, que dio detalles sobre la denominada Operación Shanghai. Agentes policiales encontraron 64 kilos de clorhidrato de cocaína ocultos en un doble fondo de un contenedor cargado con bananos de exportación con destino final a Shanghái, China. Dijo John Rainberg, La droga estaba recubierta con láminas metálicas y grasa para evadir los controles de rayos X y la detección de canes antidrogas, señaló así el ministro del Interior. Agregó que durante el operativo fue aprehendido un ciudadano y retenido el camión que transportaba el contenedor. Según el ministro, la droga decomisada equivale a 64 mil dosis y alcanza un valor estimado de 1.6 millones de dólares en el mercado estadounidense. Los agentes obtuvieron información gracias a una alerta de las cámaras de Segura EP. En la acción se detuvo a un sujeto que transportaba droga en una motocicleta también. Y como resultado se decomisó la moto y un terminal móvil. Bueno, y acá en la ciudad de Machala, a ver si es que le alcanzo a pasar a Sebastián. Bueno, estos fueron 64 kilos. Pero acá en la ciudad de Machala, la semana pasada, déjeme pasarle acá a Brisa Noticias. Ojalá que encuentre las fotografías, ¿no? A veces se nos ponen como que bien abajo y todo esto y se nos pierden. Acá en la ciudad de Machala agarraron una tonelada la semana pasada. Por acá. Déjeme ver. Oiga, no me aparecen, ¿ah? No me aparecen las fotografías. Acá están. Las fotografías de el cargamento que se atrapó, que se capturó la semana pasada aquí en la ciudad de Machala, una tonelada o 1,068 kilos de clorhidrato de cocaína. ¿Ah? Se capturó esta carga en Gilport, aquí en Puerto Bolívar, ya en los interiores de autoridad portuaria o Gilport, que ya viene prácticamente siendo lo mismo. Se atrapó esa cantidad de cocaína aquí en la ciudad de Machala. Esto sucedió la semana pasada, precisamente en ese camión que iba a ingresar con cajas de banano, ¿no? Perdón. Se capturó esa cantidad de droga. Vea eso, como para fundir. Miren los ladrillos, como para fundir una losa. Como para fundir una losa. 7:00 a.m, vea, cualquier cantidad. 7:09, una tonelada y 68 kilitos de yapa. 7:09. Más información con Marichica Castro desde la provincia de Santa Elena.
1: Qué barbaridad, oiga, qué barbaridad. Y si nosotros revisamos de los acontecimientos dados en estos últimos días en nuestro país, eso es lo que encontramos, amigos oyentes. Pero en otro de los temas también de sucesos y que con esto amanecíamos el día de ayer, especialmente en las redes sociales, donde podíamos leer reacciones de usuarios, quizás amigos, seguidores de Eric Sánchez, participante del programa BLN, un programa de televisión abierta, fue asesinado en la provincia de Manabí. El joven Eric Sánchez fue atacado a balazos y falleció en el hospital de Puerto Viejo. La policía está investigando el crimen que se dio al amanecer del día de ayer. Eric Javier Sánchez Suárez, conocido por su participación en el programa de competencia BLN, fue asesinado a balazos la madrugada de este 4 de julio del 2026 en la parroquia Ayacucho, esto en el cantón Santa Ana, provincia

0: hecho para levantar indicios e iniciar con las investigaciones. Hasta el momento, las autoridades no han informado sobre personas detenidas ni han revelado una hipótesis oficial sobre el móvil del crimen. El cuerpo del joven fue trasladado al Centro Forense de Puerto Viejo, donde se realizó la autopsia correspondiente como parte de las investigaciones. Eric Javier Sánchez Suárez era una de las figuras conocida en la provincia de Manabí por su participación en el programa BLN de Oromar Televisión, donde ganó reconocimiento entre los televidentes. Su muerte ha generado numerosas reacciones de pesar en redes sociales por parte de amigos, seguidores y allegados, amigos oyentes. Lamentable, en este fin de semana, entre los acontecimientos de asesinatos, está también ahí la muerte de Eric Sánchez, participante del programa BLN, que fue asesinado en la provincia de Manabí. Amigos oyentes, está la policía realizando las investigaciones respectivas. 7:12, 7:12. Somos Enlace Informativo en este día lunes, ya 6 de julio del 2026. Que sea una semana positiva para todos nuestros oyentes, sobre todo fructífera. Un inicio de semana excelente para nuestros oyentes, seguidores, televidentes. Recuerden que ustedes también nos pueden observar en el canal 23 Brisa TV. Pueden observarnos, dejar sus mensajes, ahí visualizarnos en redes sociales. Ya estamos en vivo, así que comparta la transmisión. Seguimos con más noticias cuando son las 7:13. Javier Bejarano, desde la provincia del Oro, nos detalla información.
1: Continuamos, por supuesto, con más, y vamos al plano internacional. Entierran sin identificar a cientos de cuerpos en cementerios de Venezuela tras los dos terremotos. Cerca de 200 cuerpos sin identificar fueron enterrados en Venezuela tras los terremotos que golpearon al país el 24 de junio. Constataron el domingo 5 de julio periodistas de la agencia de noticias AFP. En una zona apartada del cementerio La Esperanza, en el estado de La Guaira, el más afectado por el doble sismo, los sepultureros empezaron a cavar fosas individuales al día siguiente de los temblores. Así dijo a AFP Eli Zavala, un residente de la zona que participa en estos trabajos. Cada entierro está marcado por un pequeño ramo de flores al pie de una austera cruz blanca con una placa que lleva la inscripción, identificación especial y la fecha del fallecimiento, 24 de junio de 2026. Los terremotos que golpearon a Venezuela hace 11 días dejaron casi 3.000 muertos, según el último balance del sábado 4 de junio de 2026, en momentos en que rescatistas extranjeros ponen fin a sus operaciones para encontrar sobrevivientes. Maquinaria tumba estructuras ya derrumbadas por los temblores y remueve losas de edificios en La Guaira, vecino de la también golpeada capital Caracas y zona cero del doble sismo de magnitud 7.2 y 7.5 del 24 de junio. El Ministerio de Comunicaciones venezolano indicó además que hay 16.592 heridos por el doble sismo, de los más fuertes y devastadores de América Latina, que sumió al país en el luto y la desesperación por encontrar a vivos y muertos. 7:15, y nos parece que la ayuda igual sigue llegando. Ojalá sea bien distribuida. Y el gobierno venezolano, el gobierno actual, de dudosa reputación, que viene de heredar una crisis y de quedarse, ¿no? Personal, la vicepresidente de Nicolás Maduro es ahora la presidente de Venezuela. Pero con la misma mística, inclusive hubo protestas internacionales por un rescatista que solamente con sus manos y con las pocas herramientas que tenía, protestaba por ayuda y fue detenido, casi lo desaparece. Continúa doña Delcy Rodríguez con esa mística de desaparecer personas, pero protestas de la gente y las protestas internacionales también, apareció ya ese rescatista, al que le dicen el topo de Caracas o algo así. Señores, que hacen política en Ecuador, en América Latina.

0: se puede aprovechar del dolor de nuestros hermanos para ganar réditos en su carrera. No puede ser. 7:16 a.m. Más información con Marichica Castro desde la provincia de Santa Elena.
1: Y algo que circuló en redes sociales, Javier, y que muchos daban quizás o hacían sus comentarios pensando que se trataba quizás de la grabación de una escena de sus programas, sobre la situación, las imágenes que circularon en videos de el actor ecuatoriano David Reynoso, que sufrió un accidente de tránsito en una motocicleta, cómo se encuentra y que él se movilizaba en compañía de su hijo. El actor y comediante David Reynoso resultó herido luego de que un carro chocó contra la motocicleta en la que se movilizaba junto a su hijo Dante. Esto pasó en la vía a San Borondón. El actor y comediante David Reynoso resultó herido luego de que un carro chocó contra la motocicleta en la que se movilizaba junto a su hijo Dante en la vía a San Borondón la tarde del pasado 3 de julio. Al principio se difundieron imágenes y videos en redes sociales donde se observaba al artista con la indumentaria rasgada y lesiones visibles. Horas más tarde, el periodista de espectáculos Leonardo Quesada confirmó la veracidad de las imágenes. Tras un diálogo directo con Reynoso y también con su esposa, la también actriz Catherine Velastegui, el reporte de Quesada señala que un carro impactó la motocicleta en la que viajaba el humorista y también su hijo. La mañana de ayer, 5 de julio, David Reynoso y su hijo Dante permanecían en proceso de recuperación. Dante se encuentra estable tras ser intervenido por quemaduras de segundo grado, mientras que el actor David Reynoso salió ya de la unidad de cuidados intensivos y será sometido a una cirugía debido a una fisura en la clavícula y lesiones en el hombro. Nacido el 6 de febrero del año 1972 en la ciudad de Guayaquil, el intérprete de 54 años se destaca como una de las figuras más influyentes de la televisión nacional. En fechas recientes, el artista retomó su emblemático papel de José Chalén para liderar la nueva etapa de la producción El Cholito, proyecto televisivo en el cual comparte elenco con su esposa Catherine Velastegui. Amigos oyentes, fue real, algo que en su momento se pensaba, incluso se emitía, se escribían comentarios en redes sociales de que se trataría de una quizás escena, una grabación a una de las escenas de sus programas, pero no, fue un accidente que tuvo y donde lamentablemente pues incluso su hijo sufrió quemaduras también. Amigos oyentes, 7:19 a.m. y a las 7:19 a.m. en este 6 de julio del 2026. Javier Bejarano nos continúa con más información, nuestro compañero, a quien también le agradecemos, agradecemos profundamente porque la semana pasada se llevó toda la semana con el noticiero, Javier. Más información.
0: No, igual, Mari, siempre estamos para apoyar, sobre todo en este tipo de situaciones en donde la inseguridad que campea en todo el Ecuador, imagínate, salir afectada por este tipo de situaciones es bastante difícil. 7:20 a.m. y bueno, todavía falta uno. Localizan a niña que escapó de hogar en Conocoto. Todavía buscan a un último menor. La Fiscalía General del Estado confirmó que Dayangelis Valeria Rosales, parte del grupo de 8 menores de edad que escaparon de una casa hogar del sur oriente de Quito, ya fue localizada con vida. La institución no dio mayores detalles sobre la circunstancia de la que fue encontrada, mientras que el Ministerio del Interior puntualizó que la niña se encuentra a buen recaudo y junto a sus familiares. Dayangelis es de nacionalidad venezolana y tiene 12 años. Ella forma parte del grupo de 8 menores que desaparecieron tras salir de la casa de acogida María Campi de Yoder, ubicada en Conocoto el pasado 27 de junio. En un video de una cámara de seguridad se observó que los pequeños abrieron la puerta de la vivienda y corrieron con rumbo desconocido. Posteriormente, la policía localizó a 5 de los desaparecidos. El 29 de junio, el Ministerio del Interior informó sobre el hallazgo del sexto niño en Quito y también indicó que estaba a buen recaudo y junto a sus familiares. Tras la localización de Dariangelis Rosales, solo resta encontrar a Luis Eduardo Torres Ojito, de nacionalidad venezolana y de 10 años de edad, que también huyó junto a los otros pequeños. Sobre él pesa la alerta Emilia, que es un mecanismo para acelerar la búsqueda de los menores de edad. Sus características físicas son color de ojos café, piel blanca y cabello castaño. Por el momento, el Ministerio de Desarrollo Humano, quien administra la casa de acogida, no ha explicado la causa detrás de la fuga de los niños. 7:22 a.m. Y ratificamos que en algún momento tuvimos que hacer una denuncia grave con respecto a lo que sucedía aquí al interior de la denominada casa de acogida, casita de mis sueños. Esperemos que esa situación se haya salvado, ya se haya solucionado. Si no, tendremos que nuevamente repetir la denuncia para que, bueno, al menos ahí, en esa casa de acogida, tienen un guardia. Tienen un guardia. ¿Qué pasó en esa casa de acogida allá en Conocoto, en Quito? No tienen guardia. ¿Por qué ese descuido tan terrible? Todavía falta una criaturita por localizar. Esperemos que sea pronto y se la encuentre con vida. 7:23 a.m. Más información con Marichica Castro desde la provincia de Santa Elena.
1: Seguimos con más información en la mañana de hoy. Ahí estábamos con la hora para especialmente la gente que tiene que salir a trabajar en este lunes, iniciando una semana siempre con mente positiva. Iniciando, dicen algunos, con el pie derecho. Y detienen en el aeropuerto de Quito a un ecuatoriano buscado por presunta estafa de $52,800. El ciudadano, identificado como José F., fue capturado en el aeropuerto Mariscal Sucre tras regresar de España. Y este ciudadano era requerido por la justicia de la provincia de Chimborazo. La Policía Nacional, a través de la Unidad Nacional Interpol, detuvo a José F. en el aeropuerto Mariscal Sucre, en Quito. El hombre, de nacionalidad ecuatoriana, registraba una notificación azul internacional y era requerido por la justicia nacional por el presunto delito de estafa. La captura se realizó el último viernes, 3 de julio, cuando el sospechoso intentaba ingresar al país procedente de España. La intervención se ejecutó en el marco de la estrategia operacional 3D y contó con el apoyo de los mecanismos de cooperación policial internacional. La Policía Nacional, en su cuenta oficial X, posteó la información sobre la captura de José F. por el delito de estafa, quien tenía notificación azul de Interpol, amigos oyentes. Según las investigaciones, el caso se remonta al 18 de junio del año 2023, cuando la víctima, identificada como Brian C., habría transferido $52,800 a la cuenta de él, ahora detenido. El dinero correspondía a una supuesta inversión de alta rentabilidad en la bolsa de valores que nunca se concretó. De acuerdo con la Policía Nacional, el sospechoso se habría ganado la confianza de la víctima por ser un conocido del cantón Payatanga, en la provincia de Chimborazo, para realizar los depósitos. El afectado habría solicitado créditos bancarios y préstamos a familiares, mientras que dos meses después, el implicado habría cortado toda la comunicación y abandonado el país. Tras su detención, José F. fue puesto a órdenes de la Unidad Judicial Multicompetente de Payatanga, autoridad que lo requería para continuar con el proceso penal. Fue detenido en el aeropuerto, se detuvo a un ecuatoriano en el aeropuerto Mariscal Sucre, un ecuatoriano buscado por presunta estafa. Estamos hablando de valores en dólares. 52,800 dólares, exactamente, lo que nos genera la información, redacción de Primicias Ecuador, en la mañana de hoy. 7:26, 7:26, en esta mañana de lunes. Pasamos con Javier con algo más de información, antes de irnos a la pausa, para luego regresar ya con las noticias en el plano local, tanto de la provincia del Oro como también de la provincia de Santa Elena. Paso contigo, Javier.
0: Bueno, y ayer me conseguí un link revisando, ¿no? La información, justamente no me llegó ese link. No lo busqué, me llegó. Estaba buscando también links informativos, nos envió esa información una buena amiga nuestra que trabaja con niños, niñas y adolescentes sobre un reportaje de Teleamazonas que le reenviamos a Sebastián. No, desconozco si estará listo ese reportaje. Citamos la fuente, Teleamazonas, el canal Teleamazonas, sobre la cantidad, sobre la edad de adolescentes que empiezan a consumir alcohol. El consumo de alcohol en adolescentes subió un 70% según Alcohólicos Anónimos en el Ecuador. A ver si es que proyectamos ese, de ser posible, ese reportaje de el canal Teleamazonas. Sebas, a ver si es que me verificas la situación, porque nos pareció bastante interesante el tema, porque en verdad hemos visto por ahí cuando pasamos de que chicos, aún con uniforme, compartiendo la respectiva botella, tapiñada o guardada, oculta en la mochila. Aún en el aula también nos hemos enterado de eso. No lo hemos visto, pero sí personal que trabaja en el distrito nos ha informado sobre situaciones que se han dado, este tipo de situaciones anómalas que se han dado en algunas instituciones educativas de acá de la provincia. Parece que no está el link listo, ¿no? Pero bueno, eso lo enviamos a Sebas de última hora, nos acordamos antes de irnos a la pausa. 7:29. Y si usted es padre de familia y ve este tipo de situaciones, ve a su hijo con una conducta fuera de lo normal, pues póngale mucha atención. Vivimos en una sociedad sumamente convulsionada, en donde Ecuador tiene un récord a nivel de Latinoamérica. Sí, después de la pausa. Ay, es chévere, sí, chévere, chévere, Sebas. Gracias, Sebas. Siempre tan eficiente, gracias, bacano. Luego de la pausa. Bueno, decía que Ecuador tiene ya un récord a nivel de Latinoamérica con respecto a menores de edad que han perdido la vida en hechos violentos y que forman parte ya de los grupos de delincuencia organizada. Una situación sumamente preocupante. Estos chicos, los que avanzan en la organización, máximo 20, 23 años, y pierden la vida en ataques de las bandas rivales, ¿no? Si avanzan un poquito más, 28, 29 años, pero a los 40, 45 no llegan. A formar una familia, a disfrutar de ella, no llegan. 7:30. Bueno, luego de la pausa, antes de las noticias locales, tendremos este reportaje que le pertenece a Teleamazonas sobre el 70% de consumo de alcohol ha aumentado en los adolescentes. Volvemos luego de la pausa. Son las 7:30. Somos Enlace Informativo.

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7: Las 7 de la mañana con 32 minutos, y a las 7 de la mañana con 32 minutos, Javier nos daba a conocer antes de irnos a la pausa que tiene todavía información a nivel nacional sobre estos datos que son importantes. Saber qué está pasando con, no propiamente la juventud, sino la niñez, incluso la adolescencia, donde esa es la realidad que tenemos en nuestro país. Javier, paso contigo.
8: Esto según Alcohólicos Anónimos del Ecuador. Citamos este reportaje del canal Teleamazonas enseguida.
9: Es el escenario que se repite mañana, tarde y noche alrededor de las universidades. Adolescentes y jóvenes se ausentan de clases para reunirse a consumir alcohol, mientras muchos esperan con ansias el fin de semana para hacerlo.
10: Lo que nosotros en nuestro medio llamamos el típico semanero, que llegó el fin de semana y hay que beber.
9: Lo cual enciende las alarmas.
10: El alcohol se convierte ya en una necesidad psíquica. Y si damos un paso más allá, ya el alcohol comienza a convertirse en una necesidad física.
11: De que el consumo se ha incrementado también exponencialmente debido a la libertad que tienen los jóvenes ahora, alrededor de un 70%.
9: De acuerdo con la Corporación Alcohólicos Anónimos del Ecuador, tanto a escala global como nacional, existe un alto número de personas que no reconoce tener un problema con el consumo de alcohol.
11: Aproximadamente en el mundo el 10% de la población mundial sufre de alcoholismo. Tenemos alrededor de 2.500 personas miembros de la Corporación de Alcohólicos Anónimos.
10: Las complicaciones que pueden darse van desde el hígado graso hasta la cirrosis y obviamente la muerte, ¿no?
9: Las campañas de prevención son una medida clave. En Quito se propuso y aún se analiza restringir la venta de licor cerca de universidades para reducir el consumo entre jóvenes y evitar la presencia de libadores.
12: Hasta la mitad de este año ya tenemos 2.250 sancionadas por consumir bebidas alcohólicas en el espacio público. Constituye el 91% de las acciones que las detectamos en flagrancia.
9: Consultamos al Ministerio de Salud sobre las estadísticas nacionales de alcoholismo, las enfermedades relacionadas y las medidas de prevención implementadas. Sin embargo, hasta el cierre de esta edición no obtuvimos respuesta. María Gracia Chacón, Teleamazonas.
8: Y no se obtendrá respuesta. Hay otras cosas peores, si es que se las puede considerar peores, ¿eh? Son ítems de altísima peligrosidad en colegios, en nuestra provincia y en el Ecuador entero, principalmente en la región costa. 7 de la mañana con 35 minutos. Pero, ¿qué podríamos pensar? Recuerdo que hace muchos años, cuando estábamos en el colegio 9 de octubre, tuvimos un rector que le hizo bien a la institución, pero por otro lado también le hizo mucho mal, ¿no? Hizo una especie de yin-yang. Y no era magíster. Tuvimos algunos rectores que no tenían maestría, PhD, ese tipo de cosas, ese tipo de pendejuanadas que se han inventado ahora, que tienen que ser estrictamente necesarias para ser rector de un colegio o de una escuela. Sí, está bien que mejore el sistema educativo, perfecto, pero ¿cómo puede ser que alguien que tiene un PhD y que es director o rector de una unidad educativa, director o rector, no sé cuál será la nomenclatura que le ponen ahora, da lo mismo? ¿Cómo puede ser que lo que dijo hace año y medio, tal vez dos años atrás, cuando padres de familia denunciaron un abuso de un chico de cuarto, quinto de básica, contra un chico de cuarto, quinto grado de básica, no recuerdo muy bien, para no mentir, ¿cómo pudo decir esta rectora, porque era una rectora, no pudo haber dicho que los padres de familia deberían cuidar el nombre de la institución? ¿Y la criatura qué? ¿La criatura, el niño que fue abusado, qué? Ese tipo, no todos, ¿no? Pero ese tipo de directores o rectores tenemos al frente de los colegios, escuelas o unidades educativas. Ojalá se saneen, ojalá se depuren en su momento. 7:37 Ahora sí, empezamos con la información local. ¿Contigo, Mari, chica Castro, o conmigo? Cuéntamelo, por favor.
7: Vamos con las noticias locales, Sebastián.
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7: Y en noticias locales desde la provincia de Santa Elena, Javier, amigos oyentes, quienes nos están observando, los televidentes, también los seguidores en redes sociales, continúan los accidentes de tránsito. A veces por la imprudencia, por la irresponsabilidad, el descuido de no la revisión, el no mantenimiento de sus vehículos, a veces por ir entretenidos con el celular, etcétera, etcétera. El fin de semana se dio un nuevo accidente donde observamos a un vehículo, un taxi para ser exactos, un taxi cómo quedó destruida en su parte lateral izquierdo, frontal, amigos oyentes, se impactó contra un poste. Un taxi impacta contra un poste, esto en la vía Santa Elena-La Libertad. Un taxi se accidentó a la altura de la Universidad Estatal Península de Santa Elena tras impactar contra un poste, según la información preliminar que se pudo dar al momento, y esto que causó incluso la congestión vehicular, una vía rápida que nos une a estos dos cantones. ¿Y por qué no decir nos une a los tres cantones? Se recomendaba por parte de los uniformados de la Comisión de Tránsito del Ecuador tener precaución al circular por esta zona, por esta vía, porque se estaba con la limpieza de lo que quedó en la calzada. Quedaron pues fragmentos o quedaron restos del poste, de la infraestructura, del material de cemento del poste, amigos oyentes. Imagínense para que rompa este material, a qué velocidad o con qué fuerza impactó el vehículo. Recordemos también que hace un tiempo atrás hubo un accidente también frente a las instalaciones de Brisa TV, de Brisa Plus, aquí en la avenida Carlos Espinosa Larrea. Dos postes fueron afectados, cayeron. De ahí estaba después, tuvieron algunos días los escombros, porque ni siquiera eso recogían. Acá también quedaron sobre la zona. Esto pasó el fin de semana y a la altura de la Universidad Estatal Península de Santa Elena. No sé qué pasa en la zona, pero siempre ocurren accidentes a esta altura de la vía. No sé exactamente qué es lo que ocurre, quizás falta de iluminación, tiempo que no nos movilizamos en horas de la noche por la zona, en lo que tiene que ver esta vía. no nos hemos percatado, si es que falta alumbrado, la falta quizás de alumbrado, la falta de iluminación, o qué es lo que ocurre. Pero en todo caso, pues eso se dio el fin de semana. Amigos oyentes, no pasó a mayores. Hay que tener mucha prudencia, mucha responsabilidad, sobre todo mucho cuidado. Los señores conductores están frente a un volante, por favor, no entretenerse con el celular. A veces uno no, en primer lugar no le interesa, en segundo lugar no quisiera ni escuchar, y sin embargo se entera de la vida del conductor, qué va a comer, está llamando a la casa y que estén pendientes, que ya va a pasar dejando la carne, que ya va a pasar dejando el pollo para que preparen el caldo de gallina, el caldo de pollo, y que le pongan bastante yuca, que le pongan bastante papa, que lo hagan así. Todo eso escuchamos como usuarios de la transportación pública. Y me pones bastante juguito para que le envíen la vianda al conductor. Eso por decirlo más suave. Entonces hay que tomar mucha responsabilidad. Uno de los altos de las tasas más altas en accidentes de tránsito son por el celular. Son por el celular. Aparte también, otra de las razones fuertes por los siniestros de tránsito en nuestro país son también el consumo de bebidas alcohólicas. 7:42 y a las 7:42, entre los acontecimientos de este fin de semana, damos a conocer esta información. Javier nos genera más noticias desde la provincia de El Oro. ¿Qué pasó en El Oro en este fin de semana? Va a decir Javier, ¿qué no ha pasado? ¿Qué no ha pasado en El Oro en este fin de semana? Una de las provincias más violentas que tiene el país. Y hablamos especialmente de la ciudad de Machala, donde precisamente están las instalaciones de Radio Brisa Azul.
8: Y precisamente eso, me leíste el pensamiento, Mari. Te iba a decir, o les iba a decir, ¿qué no ha pasado aquí en Machala y en la provincia del Oro? Salieron a divertirse, los encontraron decapitados, decapitados fueron identificados, habían salido a divertirse, a pasarla bonito, pero no fue así. Caterine Roxana Millán Chávez, de 27 años, y Jefferson Adrián Chávez Torres, de 29, salieron de su vivienda el sábado 4 de julio con la intención de compartir un momento agradable, pero ninguno de los dos volvió a casa y desde entonces familiares desconocían su paradero. La angustia terminó la tarde de ayer domingo, 5 de julio de 2026, cuando las autoridades confirmaron que ambos eran las víctimas del macabro hallazgo de dos cabezas humanas abandonadas dentro de fundas plásticas frente al Hospital María Lorena Serrano en la ciudadela Los Girasoles, Cantón El Guabo, provincia de El Oro. La identificación de la pareja causó profundo dolor entre sus allegados, quienes hasta ese momento mantenían la esperanza de encontrarlos con vida. Según información preliminar, ambos residían en el cantón y no registraban antecedentes penales. Mientras el resto de los cuerpos aún no ha sido localizado, agentes de la policía continúan las investigaciones para ubicar el resto de los cuerpos, esclarecer dónde ocurrió el crimen, establecer el móvil e identificar a los responsables. Definitivamente, acá insistimos, y se nos ha hecho ya estribillo, la violencia no se detiene en la provincia de El Oro. 7:44 Más información con Marichica Castro desde la provincia de Santa Elena.
7: Seguimos con más información y se dice que a veces nosotros también somos un poco descuidados y como que damos facilidad para que los dueños de lo ajeno, los delincuentes, puedan hacer de las suyas. Mire, en este fin de semana ha circulado un video en redes sociales y ahí estamos observando en imágenes quienes nos están observando, valga redundar, en la TV o en las redes sociales. Como unas personas que estaban reunidas en el sector Puerto Nuevo, esto pertenece al cantón La Libertad, sin duda conversando, compartiendo, una reunión social, fueron víctimas de los delincuentes que andan haciendo uso de este vehículo liviano, como son las motocicletas, y con arma en mano a robar. a robar. A pesar de que se levantaron y como que a esconder el celular o a guardar el celular, precautelar su dispositivo, sin embargo hay uno de ellos que salta y toma, al parecer, de acuerdo a lo que observamos en imágenes, toma el dispositivo y se van luego de haber logrado su objetivo. Gracias a Dios no dispararon contra nadie, pero armados, con arma en mano. No sabemos si el arma estaba en buenas condiciones, porque si el arma se trataba de una arma real o una arma de juguete, porque hasta con esto también se roba, se ataca, se amedrenta también a la ciudadanía, amigos oyentes. Pero en todo caso, Javier, tenemos que tener cuidado cómo va a ser posible de que ya en la noche, altas horas de la noche, estar fuera de su casa. Eso era antes. Antes decían, vamos a salir a tomar un poco de aire, especialmente en la época de calor. Incluso se preocupaban en la construcción de la vivienda, dejar el porche, el recibidor, para poder sentarse allí, conversar con la familia, de pronto con la vecina, con los amigos, compartiendo, y se quedaban con la plática o la tertulia hasta altas horas de la noche o madrugada. Y si era reunión social con la puerta abierta, tanto la puerta de la vivienda como la puerta de ingreso del cerramiento de la casa, del perímetro del cerramiento. Pero eso era antes. En la actualidad ya no se puede hacer eso. Podemos observar que algunas viviendas tienen sus casas como cárcel, Javier, con rejas por donde quiera, no solamente en las ventanas, sino también en estas zonas donde antes, estos espacios donde antes se construyeron, se dejaron como recibidor, como para estar conversando, estar compartiendo en familia, con amistades, como recibidor, recibir ahí a la familia, a las amistades, conversar, compartir algo. Ya no. Ahora observamos que estos espacios están con rejas, porque no se puede. Entonces hay que tener cuidado y no dar facilidad a los delincuentes. Son ya las 7 de la mañana con 48 minutos, ya las 7 de la mañana con 48 minutos, esperamos que estas personas que pasaron por este momento de pánico, de temor, traten de superar esta situación y más bien tomar cuidados, y que sirva también para las personas que están escuchándonos, los oyentes que nos están también y televidentes que nos están observando. Hay que tener mucho cuidado. 7:48, 7 de la mañana con 48 minutos, es lunes, y el lunes hay que trabajar, y el lunes hay que trabajar y empezar esta semana con pie derecho, con mente positiva. Javier nos da a conocer más información la mañana de hoy.
8: Sí, Mari, continuamos con más información. Un hombre fue acribillado dentro de su vehículo en el cantón Pasaje. Y pues la violencia volvió a sacudir al cantón Pasaje la noche del sábado 4 de julio de 2026. Un hombre fue asesinado a balazos mientras conducía un vehículo tipo Jeep por la calle Enrique López, entre las calles Juan Montalvo e Independencia, en un ataque perpetrado por varios sicarios. La víctima fue identificada como Julio Aurelio Abril Paladines, de 34 años. De acuerdo con información de la Policía Nacional, no registraba antecedentes penales. Según versiones de testigos, el conductor circulaba por el sector cuando fue interceptado por varios sujetos armados que se movilizaban en otro vehículo. Sin darle oportunidad de escapar, los atacantes abrieron fuego directamente contra él. Los impactos de bala hicieron que perdiera el control del volante y el Jeep terminara estrellándose contra una de las paredes del colegio José Corsino Cárdenas, donde quedó detenido, con el conductor gravemente herido en el interior. El estruendo de los disparos y el choque alarmó a los habitantes del sector, quienes salieron de sus viviendas para conocer lo ocurrido. Al acercarse al vehículo, encontraron al conductor inmóvil y dieron aviso inmediato al EQ911. Minutos después arribaron unidades de la Policía Nacional, cuyos agentes confirmaron que el hombre ya no presentaba signos vitales y permanecía dentro del automotor. La escena fue acordonada para permitir el trabajo de criminalística y de la DINASET, mientras decenas de curiosos permanecían en los alrededores observando el procedimiento. Los agentes iniciaron las primeras diligencias para reconstruir la dinámica del ataque y recopilar información que permita identificar a los responsables. Durante el levantamiento de indicios, el personal especializado fijó varios elementos balísticos que serán sometidos a las respectivas pericias. El cadáver fue trasladado al centro forense de la ciudad de Machala para la práctica de la autopsia de ley, mientras los investigadores recopilaron grabaciones de cámaras de seguridad y testimonios de posibles testigos. Los policías señalaron que el móvil del asesinato continúa bajo investigación y no descartan ninguna hipótesis sobre este nuevo hecho violento que incrementa la preocupación por la inseguridad en el Cantón Pasaje, que, según algunos amigos que tenemos allá, muchos amigos, está invivible el Cantón Pasaje. 7:51 Nuestra solidaridad con nuestros hermanos pasajeños. Otrora tierra de relativa paz. Más información con Marichica Castro desde la provincia de Santa Elena enseguida.
7: Y damos a conocer también sobre un accidente de tránsito que se ha dado hace algunos minutos, amigos en sintonía, en lo que tiene que ver la vía perimetral. Y se está pidiendo, ojalá que ya a estas alturas, esto hace unos minutos, pocos minutos, y ya está circulando incluso en redes sociales para ver si acaso pueden identificar a este ciudadano, por si lo conocen. Tuvo un accidente de tránsito aquí en San Raimundo, perteneciente a la parroquia de José Luis Tamayo, a la altura de la perimetral. Esta es la nueva vía que se ha construido por parte de la provincia de Santa Elena, prefectura, y por parte también del propio gobierno nacional y prefectura del Guayas, uniéndonos. Pero lamentablemente, como esta vía, Javier, está completamente expedita, incluso es una vía rápida, tiene señalética, pero es una vía rápida que ahorra tiempo. Los conductores a veces exceden, a la falta de circulación de otros vehículos, exceden la velocidad. No digo que haya sido el caso de este accidente de tránsito, pero sí, muy poco hemos recorrido esta zona. Lo hacíamos hace, yo creo que un par de meses, estuvimos por ahí. Y incluso el vehículo que nos movilizaba a un trabajo periodístico lo hacía de manera a exceso de velocidad, aprovechando que la vía era una mujer la que iba conduciendo. ¿Eh? Ojo, a propósito de que la vía está, dice, muy bonita, no hay bache, no hay nada. Entonces, a veces esta vía lamentablemente ya ha sido escenario de accidentes de tránsito con saldos fatales. Hay que tener mucho cuidado. Si bien es cierto, para ahorrar tiempo, para descongestionar esa saturación vehicular, si podríamos utilizar ese término, ese congestionamiento vehicular que se forma, especialmente en los feriados, en nuestra provincia de Santa Elena, con el ingreso de vehículos de todas partes del país, no solo de Guayaquil o de la provincia del Guayas. Sin embargo, ya esto no solamente ha sido escenario, noticia de accidentes de tránsito, sino también escenario de muertes violentas, donde han llevado a personas y las han asesinado en esta vía, donde han llevado cadáveres y que luego han sido encontrados en estado ya de descomposición, con dificultad incluso en reconocer, en identificar a quién pertenecen esos cuerpos. Hay que tener mucho cuidado. Para eso no fue construido. Y no queremos que se convierta esto en lo que en su momento fue la vía perimetral en la ciudad de Guayaquil. ¿Cuántas vidas? No solamente por muertes violentas, por asesinatos, o que fueron a dejar cuerpos ya de personas muertas o cadáveres, sino que también en accidentes de tránsito. La perimetral de la ciudad de Guayaquil. Así que el llamado, más que a las autoridades, es a las personas que hacen uso de esta vía. Que dicen, bueno, tomé la perimetral, oye, y llegué, pero rápido. Pues así un flash. Yo ya estaba. Cuando me di cuenta, ya estaba en el peaje. Cuando me di cuenta ya estaba en Santa Elena, tomando la perimetral, sí, ya estaba en Salinas. Entonces hay que tener mucho cuidado, señores conductores, por favor, a conducir con los límites de velocidad permitidos de acuerdo a las vías que usted está haciendo uso. 7:56, Javier, 7:56, la información exacta en este lunes, ya fecha calendario, 6 de julio del 2026.
8: Con más información y pues insistimos con lo de la violencia, ¿no? Entró a la casa con el rostro cubierto y asesinó a un hombre frente a su familia. Esto sucedió en Santa Rosa, otro de los ítems más altos de violencia en nuestra provincia. Una nueva muerte violenta sucedió en el cantón Santa Rosa la noche del sábado 4 de julio de 2026. Un hombre de 40 años fue asesinado a balazos dentro de su propia vivienda luego de que un sujeto encapuchado ingresara hasta el dormitorio donde descansaba y le disparara en repetidas ocasiones. El crimen ocurrió cerca de las 22:50 en el barrio San Francisco, de acuerdo con la información preliminar recabada por la Policía Nacional. Dos individuos llegaron al inmueble a bordo de una motocicleta y ejecutaron un ataque que, por la forma en que fue cometido, evidenciaría una acción planificada. Según las investigaciones, el acompañante descendió del vehículo, cubrió su rostro e ingresó directamente a la vivienda sin decir una sola palabra, mientras el conductor permanecía esperándolo para facilitar la huida. La víctima fue identificada como Wilfrido Hernán Huanga Porras, quien se encontraba descansando en su dormitorio cuando fue sorprendido por el atacante sin que tuviera oportunidad de reaccionar. Una mujer que se encontraba en la vivienda relató a los agentes que permanecía en la sala con la puerta principal abierta cuando observó la llegada de la motocicleta. Instantes después, vio cómo el sujeto armado ingresó directamente al inmueble. El hombre caminó hasta el dormitorio donde estaba Wilfrido Huanga y abrió fuego en varias ocasiones. Tras cometer el asesinato, salió rápidamente de la vivienda y abordó nuevamente la motocicleta en la que lo esperaba su cómplice. Los moradores del sector alertaron al ECU 911 tras escuchar las detonaciones. Minutos después, arribaron unidades policiales y confirmaron el fallecimiento del hombre dentro de la vivienda. Personal de criminalística y de la DINASED iniciaron las diligencias correspondientes para levantar indicios y recopilar evidencias que permitan identificar a los responsables. Durante la inspección de la escena del crimen, los agentes encontraron debajo de la cama un panfleto con amenazas y un mensaje dirigido a la víctima. Además, localizaron un teléfono celular que fue fijado y levantado como evidencia para las investigaciones. De acuerdo con el reporte policial, el documento contenía referencias a varios alias y nombres e información que ahora forman parte de la línea investigativa para establecer el móvil del asesinato y determinar quiénes estarían involucrados. Las autoridades no descartan ninguna hipótesis y analizan tanto el contenido del panfleto como la información almacenada en el dispositivo móvil para reconstruir los hechos previos al crimen. Los indicios recopilados serán sometidos a pericias técnicas dentro del proceso investigativo que ya dirige Fiscalía. Según el reporte policial, Wilfrido Hernán Huanga Porras no registraba antecedentes penales ni procesos judiciales al momento de su muerte, por lo que las circunstancias que motivaron el ataque aún son materia de investigación. La Policía Nacional continúa con las diligencias para identificar a los ocupantes de la motocicleta, establecer su ruta de escape y esclarecer este nuevo hecho violento que enluta al Cantón Santa Rosa. Más muerte en el Cantón Santa Rosa y en la provincia de El Oro. Más información luego de la pausa. Son las 7:59, 7:59. Recuerda que somos Brisa Azul, Brisa Plus, Brisa TV. Nos encuentras así en redes sociales. Y por supuesto, no olvides que estamos también en nuestro canal de YouTube como Brisa Televisión. Volvemos luego de la pausa. 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

Seguimos con información. Son las 8 de la mañana, un minuto. Ya las 8 de la mañana con un minuto. Muy buenos días a nuestros oyentes que de pronto recién están sintonizándonos. Ustedes pueden visualizarnos en las redes sociales. Ahí ingrese a redes sociales. Estamos en diferentes plataformas. Nos encuentra también como Brisa Plus en la página oficial y Brisa TV en la página oficial, páginas oficiales en la plataforma de Facebook la mañana de hoy. Bueno, 8:02, 8:02 y la celebración de cumpleaños, a veces no todo es alegría, no todo es emoción o momentos emocionantes para la familia, para la cumpleañera, el cumpleañero, abrir los regalos, a ver qué, cuáles fueron los obsequios, de qué se tratan esos regalitos, esos detalles, a comentar quién vino a la fiesta, quién se quedó hasta lo último bailando. No, acá fue una celebración de cumpleaños, pero que no terminó en nada bueno, en nada de alegría, porque terminó en tragedia. Una celebración de cumpleaños terminó en tragedia, y esto sucedió el fin de semana en la zona norte de la provincia de Santa Elena. Exactamente, hablamos de la comuna Olón. Celebración de cumpleaños terminó en tragedia. Una mujer murió

0: Porque ellos sí saben invertir. 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
1: Terminó en un fatal accidente de tránsito que cobró la vida de una mujer en la comuna de Olón, provincia de Santa Elena. Este hecho ocurrió durante la madrugada de ayer domingo, cuando una familia regresaba a su domicilio luego de festejar un cumpleaños. La víctima fue identificada como el causante del impacto a esta motocicleta, donde hay la pérdida de esta fémina, se dio a la fuga. 8:06 Más información desde la provincia de El Oro. Ahí estamos con Brisa Azul en 100.3, 100.9. Saludos a los amigos de la SUAY, a los amigos de la provincia de El Oro, provincia del Guayas y, por supuesto, Santa Elena. Informamos, recibimos información desde la provincia de El Oro. Javier Bejarano.
2: 8:06 Un pescador fue acribillado mientras disfrutaba en una cancha de Tendales, Cantón El Guabo. La violencia volvió a sacudir la parroquia Tendales la noche del sábado 4 de julio de 2026. Un joven pescador fue asesinado a balazos mientras permanecía en una cancha deportiva junto a varias personas, en un hecho que es investigado por la Policía Nacional como un presunto sicariato. El crimen ocurrió aproximadamente a las 23:20 en el parque 24 de mayo, donde, según información preliminar, la víctima se encontraba reunida con un grupo de amigos cuando fue sorprendida por sujetos armados que abrieron fuego en repetidas ocasiones. Tras las detonaciones, los moradores del sector alertaron al EQ911, lo que permitió el despliegue de unidades policiales hasta el sitio de la emergencia. Al llegar, los uniformados encontraron al hombre tendido sobre las gradas de la cancha. Personal de salud confirmó que ya no presentaba signos vitales debido a la gravedad de las heridas de bala. El fallecido fue identificado como Christopher Cristian Morocho Carrasco, de 27 años, quien, de acuerdo con las primeras indagaciones, se dedicaba a la pesca. Agentes de criminalística realizaron el levantamiento del cadáver y recopilaron varios indicios balísticos en la escena, entre ellos múltiples vainas percutidas que fueron ingresadas bajo cadena de custodia para las pericias correspondientes. El área fue acordonada mientras las unidades especializadas desarrollaban las diligencias técnicas y recogían versiones de testigos que presenciaron el ataque. Las primeras hipótesis de las investigaciones o de los investigadores apuntan a que el asesinato respondería a un presunto sicariato, aunque el móvil aún no ha sido determinado de forma oficial. La Dirección Nacional de Delitos contra la Vida, DINASED, en coordinación con la Fiscalía, asumieron las investigaciones para identificar a los responsables, establecer cómo ocurrió el ataque y esclarecer las circunstancias que rodearon este nuevo crimen registrado en la parroquia Tendales. Barbones, Tendales han sido escenario las últimas semanas y en los últimos meses de crímenes al estilo sicariato en el Cantón El Guabo y en la provincia de El Oro. Más información con Marichica Castro desde la provincia de Santa Elena.
1: Ahí recibimos información desde la provincia de El Oro, amigos, en la mañana de hoy. Y continúan los ataques armados, los ataques a bala, Javier, en la provincia de Santa Elena. El fin de semana, un local comercial en el barrio 6 de diciembre del Cantón La Libertad fue víctima de un ataque a bala. Ataque a bala a un local comercial, esto en el barrio 6 de diciembre del Cantón La Libertad. Ocurrió la noche del viernes último, es decir, 3 de julio. Se dio un ataque armado que estremeció al Cantón La Libertad. Sujetos desconocidos dispararon contra un local comercial ubicado en la avenida 6 de diciembre, generando alarma entre vecinos y transeúntes que escucharon las detonaciones en plena zona urbana. El hecho se produjo específicamente en la avenida 19, donde las balas impactaron en la puerta enrollable del establecimiento. El local funciona en una residencia de 2 plantas y quedó marcado por los orificios de los proyectiles. Evidencia del violento episodio que interrumpió la rutina de la comunidad. De manera preliminar, se presume que el ataque estaría vinculado o relacionado a un caso de vacunas. una modalidad de extorsión que se ha vuelto recurrente en la provincia de Santa Elena. Aunque no se registraron heridos, el mensaje de intimidación parece claro: presionar a los dueños del negocio para el pago de dinero a cambio de protección. Hasta el momento, las autoridades no han emitido un pronunciamiento oficial sobre lo ocurrido. La ausencia de información genera incertidumbre entre los habitantes, quienes reclaman mayor seguridad y respuestas inmediatas frente al incremento de hechos violentos en la zona. Este ataque se suma a una serie de episodios que reflejan la creciente tensión en el cantón La Libertad. La comunidad espera que las investigaciones determinen responsabilidades y que se refuercen las acciones contra la extorsión. Esto que es un delito que amenaza la tranquilidad y la economía local. Esto ocurrió en el barrio 6 de diciembre, populoso sector.

0: de movimiento vehicular, como es el sector 6 de diciembre. Muy temprano, el día viernes, se daba a conocer, circulaba en redes sociales esta información. La ciudadanía que se convierte en reportero por un momento. Y antes que llegue la prensa, ya a veces está la información ya en las redes sociales. Porque con el dispositivo que tenemos ahora, nos ayuda, nos favorece a poder grabar, a poder tomar una fotografía y de inmediato se postean, se suben a las redes sociales. 8:12 a.m. Se pide mayor patrullaje, se pide que se refuercen los patrullajes y sobre todo porque se dé la protección. Si bien es cierto, Javier, y esto a nivel de país con unas estadísticas o números mayores, quizás en ciertas provincias, pero esto de la extorsión de las famosas vacunas se da a nivel de país, en diferentes ámbitos. No solamente los comerciantes que tienen su negocio, por decir, en el mercado, en un sector, en un barrio, un local comercial, con víveres, con otros artículos. No, también el sector pesquero, el sector transportista, entre otros sectores, siendo víctimas de la extorsión de las famosas vacunas, de las famosas vacunas. Y en su momento decían unos pescadores, lo peor es que dice que nos van a proteger, pero nos siguen extorsionando. ¿Qué hacemos? Y algunas personas están trabajando para los extorsionadores. 8:14 a.m, Javier, 8:14 a.m, a lo que ha llegado nuestro país. 8:14 a.m.
1: Y pues lo mismo sucede aquí en la ciudad de Machala, ¿no? 8:14 a.m. 8:14 a.m. Oiga, me tiene loco este automático del Suma, este cuadro automático, uno de estos ratos me saca del cuadro. 8:14 a.m, terror en Machala, abandonan una cabeza humana dentro de una mochila. La madrugada de ayer domingo, 5 de julio de 2026, una cabeza humana fue abandonada dentro de una mochila en el barrio Las Mercedes, ubicado en la vía Apajonal, junto a varios panfletos con mensajes amenazantes que serían atribuidos a presuntos grupos delictivos. El macabro hallazgo fue reportado aproximadamente a las 1:30 a.m. al EQ911, que coordinó el despliegue de unidades de la Policía Nacional hasta el lugar. Al arribar, los uniformados confirmaron que dentro de la mochila y un saquillo se encontraba la cabeza de un ser humano. El área fue inmediatamente acordonada para preservar la escena, mientras personal especializado inició las primeras diligencias de investigación y recolección de indicios. La noticia causó conmoción entre los habitantes de ese sector, quienes permanecieron a distancia observando el procedimiento policial, debido al temor generado por este nuevo hecho de extrema violencia. Durante la inspección del sitio, los agentes localizaron a unos 30 metros de donde estaba la mochila varios panfletos con mensajes amenazantes dirigidos a presuntos integrantes de organizaciones criminales y personas supuestamente relacionadas con actividades de tráfico de drogas. Los escritos fueron levantados como evidencia e incorporados al expediente investigativo, ya que podrían aportar elementos para esclarecer el móvil del hecho y la posible autoría. Moradores del barrio que solicitaron mantener en reserva su identidad por miedo a represalias indicaron a la policía que minutos antes habían escuchado el paso de un vehículo por la zona, pero después al salir a verificar lo ocurrido, encontraron abandonada la mochila y los panfletos sobre la vía. Los investigadores analizan esta versión mientras buscan imágenes de cámaras de seguridad y otros indicios que permitan identificar el vehículo y las personas que participaron en el hecho. Hasta el momento, la identidad de la víctima no ha sido establecida debido a que únicamente fue localizada la cabeza y no el resto del cuerpo. Al sitio acudieron peritos de criminalística, DINASED, personal de flagrancia y otras unidades especializadas, quienes realizaron el levantamiento de indicios y recopilaron evidencias para el proceso investigativo. Este nuevo hecho incrementa la preocupación entre los habitantes de Machala en medio de una escalada de violencia que continúa dejando escenas de extrema crueldad en distintos sectores de la provincia de El Oro. 8

0: de la mañana con 17 minutos. 8 con 17. Más información con Marichica Castro desde la provincia de Santa Elena.
1: Vamos con más información la mañana de hoy. Y continúan las obras por parte de la Alcaldía de Santa Elena. La alcaldesa María del Carmen Aquino estuvo el fin de semana trabajando en territorio. Bueno, algo que ha caracterizado a la alcaldesa de Santa Elena, siempre hemos mencionado eso. El trabajo en territorio, siempre ese contacto con la comunidad. No hay fin de semana que no se dé a conocer, no haya transmisión en vivo de que se esté trabajando en territorio. Y ahora las obras llegan a otro de los sectores de la provincia de Santa Elena. Vamos a ver a dónde llegan las obras. Llegan a la comuna de San Pablo, pero exactamente qué sectores, qué es lo que se hizo, qué es lo que se inauguró y se entregó a la comunidad de San Pablo en este fin de semana por parte de la alcaldía de Santa Elena. Veamos algo al respecto.
2: Y por eso digo, adelante.

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0: Barrio Los Ceibos, en la comuna de San Pablo, la comuna, la primer comuna, Javier, la primer comuna cuando tomamos la ruta del Espondilus o la ruta norte, la zona norte, así conocida primero, pero ahí vino un gobierno y la ruta del Espondilus que nace desde Santa Elena y sigue hasta la provincia de Manabí, la ruta del Espondilus. El primer balneario, a excepción de Vallenita, tomando directo, la vía directo, la carretera, es San Pablo, es la comuna de San Pablo, la primer comuna que tenemos allí. Tenemos Punta Blanca, pero más Punta Blanca se ha convertido como que en zona más privada, la ciudadanía casi como que no ingresa mucho, no se promociona tampoco esta zona, estas playas de Punta Blanca. Más la gente lo que hace es primero llegar a la comuna de San Pablo con esas acogedoras cabañas allí, no solamente la gastronomía, sino también ese ambiente tan acogedor, esa hospitalidad que se brinda por parte de los comuneros. Es la comuna de San Pablo, una comuna que poco a poco va recibiendo sus obras, en este caso en el sector Los Ceibos. Nos alegra mucho que haya llegado, pues quizás una obra que han estado pidiendo, un requerimiento que han estado haciendo hace mucho tiempo, pero bueno, sabemos que los funcionarios estarán hasta el próximo año en funciones, hasta el mes de, hablamos alcaldes, alcaldesas, concejales, hasta el próximo mes de mayo, quienes no están buscando una reelección o quizás están buscando otro periodo en reelección, pero hay que ver si es que tienen el apoyo o no tienen el apoyo. En todo caso, pues quizás un poco apresurándose a dejar o hacer cumplimiento con esas obras. En todo caso, pues bien por el sector Los Ceibos, en la comuna de San Pablo, que recibieron ahí ese asfaltado, esa obra vial. 8:21, ya a las 8:21, la estamos escuchando, la habíamos extrañado tanto, nos dicen por acá desde el Cepeda Jacomé. Saludos a los amigos, ahí está la señora Felicita Orrala, ella fiel oyente en el sector de los desayunos, ahí, si no está ella, está mi gente, dice, si no estoy yo, está mi gente, bueno, en el Cepeda Jacomé. Nos han estado extrañando, nosotros más extrañamos a ustedes estar aquí frente a este micrófono. 8:21, un excelente lunes para toda nuestra linda gente que nos está observando, que nos están escuchando. Que sea positiva esta semana, sobre todo fructífera. Y no olvidemos, hay que cuidarse mucho, hay que cuidarse mucho, cuidémonos. 8:21, Javier.
1: Sí, Mari, y balacera en Puerto Bolívar termina con un hombre muerto y otro herido. Una balacera en la parroquia Puerto Bolívar, del cantón Machala, durante la madrugada de este domingo 5 de julio de 2026 en el barrio Pacífico, dejó como saldo un hombre fallecido y otro herido en un hecho que es ya investigado por la policía. La alerta fue emitida cerca de las 2 de la mañana a través del EQ911, que informó sobre una persona herida por impactos de arma de fuego en la intersección de las calles Pasaje y Guailá. De inmediato, unidades de la Policía Nacional acudieron al sitio para verificar la emergencia. Al llegar, los uniformados encontraron a un hombre tendido sobre la calzada con múltiples heridas provocadas por proyectiles. Minutos después, arribó una ambulancia cuyo paramédico confirmó que la víctima ya no presentaba signos vitales. El fallecido fue identificado como José Luis Macas Nole. De acuerdo con el reporte policial, no registra antecedentes, mientras que su cuerpo fue trasladado al centro forense para la respectiva autopsia. Moradores del sector manifestaron que haber escuchado varias detonaciones durante la madrugada. Sin embargo, indicaron que por temor no lograron identificar a los responsables ni observar hacia dónde escaparon tras el ataque. Durante el levantamiento de indicios, personal de criminalística localizó 10 vainas percutidas calibre 2.23, evidencias de que fueron fijadas, levantadas e ingresadas a la cadena de custodia para las investigaciones. Mientras se desarrollaban las diligencias en el lugar del crimen, una nueva alerta movilizó a los agentes hasta el área de emergencia de un hospital, donde ingresó un segundo hombre con una herida de bala. El ciudadano fue identificado como Jairo P., de 40 años, quien presentaba un impacto de proyectil en el glúteo. Según personal médico, su estado de salud era estable y permanecía bajo observación. Hasta el momento, la policía no ha determinado si ambas víctimas fueron atacadas en el mismo hecho o las circunstancias exactas en que resultó herido el segundo hombre. Agentes de la DINASED y criminalística asumieron las investigaciones para esclarecer el caso, identificar a los responsables y establecer el móvil del ataque armado que volvió a teñir de sangre a Puerto Bolívar. 8:24 8:24 Más información con Marichica Castro desde la provincia de Santa Elena.
0: Y la Policía Nacional, no solamente la Policía Nacional, sino que también las Fuerzas Armadas, realizando los operativos de control en nuestra provincia de Santa Elena, los operativos CAMEX, ahora se fueron a la provincia, a la zona norte de nuestra provincia. Ya vamos a estar compartiendo esta información, no sin antes también dar a conocer ese resumen semanal por parte de la autoridad que representa al presidente de la República en nuestra provincia de Santa Elena, como es el gobernador. Hablamos de Javier Negrete Sáenz, nos da a conocer qué se hizo esta semana que se cerró, que concluyó el día de ayer por parte de la gobernación de Santa Elena, funcionarios del gobierno. Escuchemos.
2: La Gobernación de Santa Elena presenta su resumen semanal. En coordinación con la Secretaría Nacional de Gestión de Riesgos, canalizó las donaciones receptadas en el Centro de Acopio de la Universidad Estatal Península de Santa Elena, destinadas a las familias afectadas por el terremoto en Venezuela. Seguimos articulando acciones solidarias para brindar apoyo oportuno a quienes más lo necesitan. Más de 150 ciudadanos participaron en la brigada social organizada por la Gobernación de Santa Elena, a través de la Jefatura Política, en el barrio Narcisa de Jesús de la Comuna San Pablo, en articulación con el Ministerio de Salud Pública, Ministerio de Desarrollo Humano, Registro Civil y la Prefectura de Santa Elena, acercamos servicios y atención integral. A través de la tenencia política de José Luis Tamayo y en coordinación con CNLP, gestionaron el reemplazo de postes y luminarias en el barrio Vicente Rocafuerte, mejorando la iluminación y fortaleciendo la seguridad del sector. Seguimos trabajando en territorio para brindar respuestas oportunas y mejorar la calidad de vida de las familias santaelenenses.
0: Ahí estábamos escuchando parte de las actividades, un resumen. La palabra lo dice, resumen de las actividades de la Gobernación de Santa Elena en articulación con otras instituciones y funcionarios, no solamente de gobierno. Ahí escuchábamos sobre el centro de acopio o un centro de, se puede decir, de recibimiento, de recolección para todas las personas que quieran ayudar, que quieran donar víveres no perecibles para que sean llevados, enviados a nuestros hermanos venezolanos. Eso se está haciendo por parte de Ecuador, incluso escuchábamos el día de ayer que participábamos también de una actividad religiosa, que en las iglesias también se está recibiendo, se está haciendo énfasis, el llamado también a los fieles para que participen donando algo, alimentos o algo que considere que vaya a ser útil para nuestros hermanos venezolanos luego de todos estos momentos de dolor, de tristeza, de angustia, de cambios de vida para algunos que han perdido completamente a su familia. Entre las actividades que se han realizado en esta semana, ha participado la Universidad Estatal Península de Santa Elena como un centro de acopio para poder llegar allí con las donaciones, la ayuda para ser enviada a Venezuela. Entre las actividades, los operativos de control, decíamos también por parte de las instituciones, no solamente Policía Nacional, sino que también las Fuerzas Armadas, realizando los operativos de control en nuestra provincia de Santa Elena. Operativo CAMEX llegó a la comuna de San Pablo. Vamos a ver qué es lo que nos da a conocer la gobernación de la provincia de Santa Elena en relación, ya que estamos con este tema de la gobernación de Santa Elena, recibiendo información desde esta institución, qué es lo que hizo la Policía Nacional, las Fuerzas Armadas y otras instituciones con funcionarios en operativo CAMEX, hablamos en la comuna de San Pablo, cuáles fueron los resultados. Y se pide a la ciudadanía también colaborar de una manera gentil, atenta, no de una manera a veces grosera, incluso de provocación ante la propia Policía Nacional. Veamos qué fue lo que sucedió en la comuna de San Pablo, qué resultado se dio en este operativo CAMEX.
3: Mediante la Intendencia General de Policía desplegamos un operativo CAMEX con el bloque de seguridad en la comuna San Pablo la tarde de este sábado 4 de julio. Como resultado de este operativo se registraron más de 50 vehículos donde hubo 10 citaciones, 8 polarizados retirados y 5 motos retenidas. Como Intendencia General de Policía seguiremos trabajando de manera articulada para fortalecer la seguridad y el orden público en beneficio de todos los ciudadanos.
0: Aproximadamente 50 vehículos, no nos detalla cuáles fueron las razones por la, de pronto llamaba atención, entre otras, otros resultados que se dio en este operativo CAMEX, denominado así CAMEX, que ahora se dio en la provincia de Santa Elena, en la comuna de San Pablo, donde incluso se hizo el retiro también de estas películas, polarizadas. Que está prohibido, Javier, pero la ciudadanía como que se vuelve, ¿cómo podríamos decir?, reincidente en hacer uso, sabiendo que en cualquier momento van a ser retiradas. Van a ser retiradas porque no está permitido, hay la prohibición. Así que no haga una inversión, un gasto con algo que sabe que en cualquier momento va a ser retirado de su vehículo. 8:30 minutos, vamos a la pausa y regresamos con información desde la provincia de El Oro, en la voz de nuestro compañero Javier Bejarano. Vamos al último bloque, a la última pausa para regresar con el último bloque de información en esta mañana informativa. Volvemos.

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6: Ya las 8 de la mañana con 33 minutos. Pasamos de inmediato a la provincia del Oro. Radio Brisa Azul en 100.3, 100.9. Ahí está nuestro compañero Javier Bejarano. Nos desarrolla más información local desde el Oro. Te escuchamos. Adelante.
7: Bueno, y tal parecería que queremos llamar la atención con la información que damos siempre, ¿no? Pero es lo que es increíble lo que nos pasa aquí en la provincia del Oro, que la información más relevante es la información con respecto a la violencia. Cualquiera diría, no, pretenden atraer más público, más oyentes con la información de Crónica Roja, como se le llama así a la información sobre muertes violentas. Pero no, señores, no es así. Es lo que tenemos que informar. Lo mataron a tiros en el sector El Tropezón de Guaquillas. Un hombre que aún no ha sido identificado fue asesinado a balazos la madrugada de ayer domingo, 5 de julio de 2026, en el sector El Tropezón, ubicado en la Ciudadela 9 de Octubre, en el cantón Guaquillas. De acuerdo con información preliminar, el hecho ocurrió cuando la víctima caminaba por la zona y fue interceptada por varios sujetos armados, quienes dispararon en repetidas ocasiones sin darle oportunidad de escapar. Los impactos de bala provocaron que el ciudadano cayera sobre la calzada. Cuando moradores del sector alertaron a las unidades de emergencia, el hombre ya no presentaba signos vitales. La alerta movilizó a personal de la Policía Nacional, que acudió al lugar para verificar lo ocurrido, acordonar la escena del crimen e iniciar las primeras investigaciones. Agentes de criminalística realizaron el levantamiento de indicios balísticos y documentaron la escena con el propósito de determinar la dinámica del ataque y recopilar elementos que ayuden a identificar a los responsables. Hasta el momento, la víctima permanecía en calidad de no identificada, ya que no portaba documentos personales al momento del crimen. El cuerpo fue trasladado al centro forense de la ciudad de Machala, donde permanecerá hasta que algún familiar acuda a reconocerlo y se complete el proceso de identificación legal. Las autoridades informaron que el caso continúa en investigación y que no se descarta ninguna hipótesis sobre el móvil del asesinato, mientras equipos especializados trabajan para dar con el paradero de los responsables de este nuevo hecho violento registrado en el cantón fronterizo. Una vez más, la violencia en Guaquillas también imparables. Más información con Marichica Castro desde la provincia de Santa Elena.
6: Vamos con más noticia, más información local, amigos en sintonía. Y las obras también se están dando por parte de la Prefectura de Santa Elena, llegando con inauguración de obras. Es lo que nos da a conocer el medio digital Nico Península la mañana de hoy. 8:36. Y la Prefectura de Santa Elena inició la construcción del sistema de riego tecnificado a cabeza de parcela en la comuna San Marcos, esto en la parroquia de Colonche, una zona productiva en nuestra provincia de Santa Elena, La Prefectura de Santa Elena inició la construcción del sistema de riego tecnificado a cabeza de parcela, esto en la comuna San Marcos, una obra que permitirá dotar de agua para riego a 502 hectáreas de cultivos y de esta manera fortalecer la producción agrícola de la zona. Durante el acto de inicio de los trabajos, el prefecto de la provincia, José Daniel Villao, destacó la importancia del acceso al agua para el desarrollo del sector rural. Quienes venimos del campo sabemos que agricultura sin riego es pura supervivencia, es suerte, no es futuro. Sin agua no se puede tecnificar el campo, expresó la autoridad provincial. Villao señaló que este proyecto se suma a las más de 1,000 hectáreas que ya han sido incorporadas al sistema de riego mediante obras ejecutadas por la Prefectura de Santa Elena con el objetivo de mejorar la productividad de los agricultores y garantizar mejores condiciones para el desarrollo del campo peninsular. El prefecto también recordó que el riego agrícola es una competencia del gobierno provincial y destacó el trabajo conjunto con el gobierno nacional para concretar proyectos que, según indicó, representan un anhelo esperado durante generaciones por las familias dedicadas a la agricultura. Con esta nueva intervención, la Prefectura de Santa Elena busca impulsar la tecnificación del agro, incrementar la producción y brindar mayores oportunidades a los productores de Colonche, apostando por un desarrollo sostenible que permita a las futuras generaciones cosechar un mejor futuro para la provincia de Santa Elena. Comuna San Marcos, de la parroquia de Colonche, al norte de nuestra querida Santa Elena, se dio por parte del prefecto, por parte de prefectura, que la administra, la dirige, la representa José Daniel Villao, dio inicio a nuevo sistema de riego para beneficiar a comuneros de la parroquia de Colonche. Una zona productiva, fértil, pero mientras haya agua, la tierra de Santa Elena es fértil, es productiva. Unas zonas más que otras y otras que no se puede producir porque no hay agua. Habiendo agua, hay producción agrícola y es lo que se debe, en lo que se debe trabajar con proyectos grandes, emblemáticos en la provincia de Santa Elena. 8:39 a.m. Javier Bejarano, más información.
7: Y yo distraído viendo los goles de Noruega con Brasil. 8:39 a.m. Mujer fue ejecutada de 4 disparos en la cabeza y abandonada entre la maleza. Esto sucedió en Machala, parroquia El Cambio. Una joven de aproximadamente 25 años fue asesinada y su cuerpo abandonado en una zona de maleza del sector Chapán, perteneciente a la parroquia El Cambio, Cantón Machala. El hallazgo ocurrió la mañana de ayer domingo, 5 de julio de 2026, a un costado de un canal de riego. Según información preliminar, moradores del sector escucharon varias detonaciones de arma de fuego y al acercarse para verificar lo ocurrido, encontraron a la mujer tendida sobre el suelo, sin signos vitales, por lo que alertaron de inmediato al EQ911. Minutos después arribaron agentes de la Policía Nacional, quienes confirmaron el fallecimiento de la víctima y acordonaron la escena para preservar los indicios mientras iniciaban las primeras diligencias investigativas. Los uniformados verificaron que la mujer presentaba 4 impactos de bala en la cabeza, lesiones que le provocaron la muerte de forma instantánea. Personal de criminalística realizó el levantamiento de evidencias en el lugar. Durante la inspección se encontraron 4 indicios balísticos que serían o que serán sometidos a pericias para determinar el arma utilizada en el crimen. Además, los agentes hallaron una funda que contenía una sustancia vegetal verdosa, presuntamente marihuana, la cual fue levantada e ingresada en cadena de custodia como parte de las evidencias del caso. La víctima no pudo ser identificada debido a que no portaba documentos de identidad. Hasta el momento, ningún familiar se había presentado para reclamar el cuerpo en el centro forense de la ciudad de Machala. Incluso, un hombre acudió hacia el sitio tras conocer el hallazgo, creyendo que podía tratarse de su esposa desaparecida. Sin embargo, luego de observar el cadáver, confirmó que no correspondía a su familiar. Las primeras líneas de investigación apuntan a que la mujer habría sido trasladada hasta ese sector exclusivamente para ser ejecutada, ya que recibió los disparos directamente en la cabeza y su cuerpo fue abandonado entre la vegetación. Los investigadores no descartan que el crimen esté relacionado con disputas entre organizaciones delictivas u otras actividades ilícitas, aunque recalcaron que todas las hipótesis permanecen abiertas mientras avanzan las diligencias. Tras culminar el trabajo de campo, personal de medicina legal realizó el levantamiento del cadáver y lo trasladó al centro forense de Machala, donde permanecerá hasta que sea plenamente identificado y se practique la autopsia correspondiente. La Policía Nacional continúa con las investigaciones para establecer la identidad de la víctima, reconstruir sus últimas horas de vida y dar con el paradero de los responsables de este nuevo hecho violento registrado aquí en la provincia de El Oro. 8:42 a.m. E insistimos, como quisiéramos dar buenas noticias, pero eso es lo que tenemos en nuestra provincia. 8:42 a.m. Más información con Mari Chica Castro desde la provincia de Santa Elena.
6: Vamos con más información. En todo caso, pues una noticia o un boletín informativo por parte del gobierno nacional desde la presidencia de la República. Se da a conocer con fecha 5 de julio por parte del Ministerio de Educación, Deporte y Cultura. El gobierno nacional habilita un alojamiento temporal en Zamora para brindar atención inmediata a las familias afectadas. El gobierno nacional habilitó la unidad educativa Daniel Martínez Ordóñez, ubicada en la parroquia Guadalupe del Cantón Zamora, como alojamiento temporal para brindar protección, resguardo y atención inmediata a las familias afectadas por el aluvión registrado en la zona. En este espacio se acoge actualmente a 31 personas pertenecientes a 10 familias, entre ellas 2 mujeres en periodo de lactancia, a quienes se les garantiza una atención prioritaria en condiciones seguras y dignas. La respuesta se desarrolla de manera articulada entre las instituciones del Estado y las autoridades locales, con el objetivo de brindar atención integral a la población afectada y atender de forma oportuna sus necesidades más urgentes. El alojamiento temporal se encuentra operativo al 100%, con monitoreo permanente y provisión de servicios esenciales como alimentación y protección, mientras continúan las acciones de acompañamiento a las familias durante la emergencia. Nos da a conocer este comunicado oficial bajo boletín de prensa con fecha 5 de julio desde Zamora, Chinchipe, a través del Ministerio de Educación, Deporte y Cultura. Se informa que el gobierno nacional habilita un alojamiento temporal en Zamora para brindar atención inmediata a las familias afectadas. Bien por la ayuda que se está dando en estos momentos por parte del gobierno nacional y de otras instituciones para nuestros hermanos ecuatorianos de la provincia de Zamora, Chinchipe, que están pasando pues por esta emergencia a causa de la naturaleza. 8:45 y extrañábamos dar la mención de Ópticas Campaña, como Ópticas Campaña también ha extrañado la mención. 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
7: Cita linda. Bueno, así es esto, ¿no? A todo pavo le llega su Navidad. 8:47, 8:40. Solo nos queda Colombia y Argentina. Entonces, apoyar a Colombia y a Argentina. Por acá yo creo que a mi tía le voy a terminar comprando la camiseta 10 de Messi porque es fan de Argentina. Creo que en otra vida fue Argentina, no sé, creo que nació en Buenos Aires. 8:47. Autores de muerte de piloto, Jonathan Ordóñez, condenados a 40 años de prisión. Tampoquito. El Tribunal Tercero de Garantías Penales de El Oro, por unanimidad, dictó sentencia condenatoria en contra de Luis M.C., ecuatoriano, y César L.P., venezolano, con una pena privativa de 40 años de prisión y la reparación de daños a los familiares del piloto de rally, Jonathan Ordóñez Matamoros, quien fue asesinado mediante la modalidad sicariato el martes 22 de julio del 2025 en la parroquia urbana La Susaya, Cantón Piñas. Aquel día, el corredor acompañado de Jefferson Neira Román se movilizaban rumbo a su taller de mecánica automotriz, ubicado a pocos metros de la entrada a la Ciudadela La Florida. De manera sorpresiva, dos sujetos a bordo de una motocicleta lo interceptaron y lo acribillaron en su auto, mientras su compañero y otra persona que laboraba en la construcción de una acera en el lugar resultaron heridos. De inmediato, los autores del hecho se dieron a la fuga. Sin embargo, cámaras de seguridad instaladas a lo largo del sector y testimonios de personas que observaron el crimen permitieron dar con la posible ruta que utilizaron para escapar a bordo de la motocicleta. Con esas referencias, la Policía Nacional y Judicial de Piñas montó un operativo de búsqueda de los sicarios, especialmente en los lugares que podrían estar, pero resultó infructuosa. Al siguiente día, miércoles 23, otro operativo se desarrolló en el sitio Monos, salida a la costa, donde tras labores de inteligencia y rastreo se logró ubicar a los presuntos autores materiales del crimen que conmocionó a los amantes del automovilismo, familiares y comunidad piñaciense en general. Además, de ese mismo lugar, en ese mismo lugar fue capturada una tercera persona que posteriormente fue identificada como Luis Antonio A., que los esperaba en una camioneta para recogerlos y escapar de quienes los estaban buscando, es decir, de la policía. El deportista también era mecánico automotriz y daba mantenimiento a las máquinas de sus compañeros que iban a participar en competencias en varias regiones de Ecuador. Ordóñez fue interceptado por dos sujetos a bordo de una moto cuando estaba por llegar a su taller, tras haber comido junto a su acompañante en una picantería ubicada en la parroquia urbana La Susaya, Cantón Piñas. Los tres detenidos fueron puestos a órdenes de las autoridades competentes para que se inicie el proceso penal correspondiente por el delito de asesinato. dictándoles prisión preventiva en el Centro de Rehabilitación Social de Machala, con la finalidad de determinar si hubo autores intelectuales detrás del asesinato y esclarecer el móvil. Cuando faltaban 24 días para que se cumpla un año de la muerte del corredor de rally Jonathan Ordóñez Matamoros, el lunes 29 de junio pasado, los miembros del Tribunal Tercero de Garantías Penales de El Oro, por unanimidad, dictaron sentencia condenatoria en contra de Luis M.C., ecuatoriano, y César L.P., venezolano, autores del delito sancionado en el artículo 140 del Código Integral Penal, y les impuso una pena de 40 años de prisión, así como reparación de daños a los familiares de la víctima. En esta misma audiencia se ratificó la inocencia de Luis Antonio A., quien era el chofer de la camioneta, debido a que el fiscal retiró la acusación en su contra. 8:51 La pregunta es, hubo dos personas heridas más. También hay condena por estas personas, se acumula, se suma. Amanecerá y veremos. 8:51 Más información con Marichica Castro desde la provincia de Santa Elena.
6: Seguimos informando en esta mañana de lunes, ya 6 de julio del 2026. Y se nos da a conocer por parte del Ministerio de Agricultura y Ganadería en la provincia de Santa Elena, que articula acciones con el sector pesquero artesanal de nuestra provincia. La Dirección Distrital 24D01 Santa Elena del Ministerio de Agricultura, Ganadería y Pesca, bajo el liderazgo del doctor Andrés Drueck, sostuvo una reunión de trabajo con dirigentes del sector pesquero artesanal de la zona norte de la provincia de Santa Elena. El encuentro tuvo como objetivo atender las necesidades de los pescadores y coordinar acciones que permitan fortalecer esta actividad productiva clave para la economía local. Durante la jornada, representantes de Ban Ecuador presentaron las diferentes líneas de crédito y financiamiento disponibles para el sector productivo, generando un espacio de diálogo sobre las alternativas de apoyo económico que podrían beneficiar a los pescadores artesanales. A la mesa de trabajo también se sumaron delegados del área productiva de la Prefectura de Santa Elena. Estuvo presente también la concejal del Cantón Salinas, Susana Sotomayor, quienes respaldaron la iniciativa del Ministerio de Agricultura, Ganadería y Pesca y destacaron la importancia de unir esfuerzos institucionales en favor de la pesca artesanal. Los dirigentes pesqueros aprovecharon el espacio para exponer sus principales inquietudes relacionadas con el acceso a financiamiento y las dificultades que enfrenta el sector en la actualidad. Sus planteamientos permitieron establecer compromisos iniciales para dar seguimiento a las demandas en futuras reuniones. Con este acercamiento, el Ministerio de Agricultura, Ganadería y Pesca reafirma su compromiso de trabajar de manera articulada con los actores locales y las entidades de financiamiento, impulsando mesas de trabajo que fortalezcan la pesca artesanal y contribuyan al desarrollo sostenible de la provincia de Santa Elena. Ahí está la información que la compartimos con ustedes del diario digital peninsular Nico. Amigos, en sintonía en la mañana de hoy, reuniones, bueno, que estas reuniones lleven a más de eso, de reuniones, de confraternidad entre funcionarios públicos, en escuchar a los pescadores, sino que queremos los resultados que sean positivos, favorables para este sector que está tan desprotegido como es el sector pesquero a nivel del país. La provincia del Oro también es una zona pesquera productiva, uno de los recursos que tiene la provincia del Oro. Sin embargo, igual que Santa Elena, sin embargo, Javier, sus autores, quienes van a pescar para traernos la pesca, la producción pesquera al mercado, y a veces ni llega al mercado porque vamos y compramos en el puerto. ¡Qué rico! Y queremos más. Pero eso, gente, esos hermanos pescadores no tienen protección alguna y son víctimas cada día de la inseguridad, no solamente con el robo de sus embarcaciones, con el ataque armado, no solo con el ataque armado y el robo, sino hasta el asesinato. ¿Cuántos pescadores en diferentes provincias pesqueras han sido asesinados y sus muertes impunes? ¿Qué hacen las autoridades? ¿Qué han hecho las autoridades por la seguridad marítima, Javier? ¿Qué han hecho los
7: decir que no tienen gasolina? Decir que no tienen gasolina, solamente eso dice, que no tienen gasolina para los botes, para las lanchas, esas rápidas de que hacen vigilancia. Eso es lo que saben decir, que no tienen gasolina. Así de sencillo, Mari. Mira, disculpa por la interrupción, pero sabes
6: sí,
7: que...
6: Sí, sí, está bien,
7: algo.
6: Sí,
7: te cuento algo, Mari, le cuento algo, queridos amigos. Mi primo tiene una cevichería por aquí cerca. Suelo ir a veces, le pongo los cachos a mi primo, y me suelo ir a comer a veces un ceviche que hay allá, que venden en la... Espérame, Marcela Niado y Páez. No, Marcela Niado y Juan Montal. Marcela Niado y Juan Montal, un ceviche pepa que venden allá. Y la chica me ha dicho, sabes que solo tenemos encebollado, y en encebollado, ¿sabes dónde compran la albacora, Mari, para hacerlo? La traen de Perú, porque aquí no hay a veces. Porque no hay pescado, porque me dicen, no hay pescado para hacer el ceviche, porque no están vendiendo en Puerto Bolívar, ni han traído de otro lado. Tenemos el mar al frente de nosotros, en la provincia del Oro, y la gente no puede salir a pescar por la inseguridad. ¿Y qué es lo que dicen ellos? No tenemos gasolina para hacer los patrullajes. Esa es la respuesta que dan. Esa es toda la respuesta. Vamos a ver qué pasa. Recién cambiamos de gobernador. Lo pusieron recién nombrado ya, posesionado, mi tocayo, Javier Franco. Vamos a ver qué pasa, ¿no? Hijo de mi directo amigo ya, que ya no está entre nosotros, Jenner Franco Mora, el que decía que Machala en la provincia del Oro es como un balde de cangrejos.
6: Esto la semana pasada, Javier, te interrumpo. La semana pasada se dieron cambios de gobernador.
7: Sí, ya está el gobernador. Javier Minuche, se me fue el nombre de Minuche, perdón. Ya,
6: Javier
7: ya
6: Franco y...
7: Hubo desavenencias a la interna, no le dieron la candidatura a prefecto ni al alcalde.
6: Ay, ya.
7: Sí, hubo desavenencias, él renunció y en su lugar fue nombrado ya mi tocayo Javier Franco, directo amigo, directo amigo también de su señor padre, que fue director de Diario El Nacional durante muchos años. Entonces, por ahí va el asunto, ¿no? Ojalá haya una acción mucho más frontal con mi tocayo Javier Franco. Un abrazo para él y suerte en su gestión. 8:58 a.m. Hombre de 28 años fue asesinado a tiros cuando se dirigía a su trabajo en Arenillas. Vamos con más información. Ya la del estribo, ¿no? Axel Patricio Aguilar Jiménez, de 28 años, fue asesinado a balazos la mañana de hoy, lunes 6 de junio, de 2026. Cuando se dirigía a cumplir su jornada laboral en el barrio El Cisne, Cantón Arenillas, provincia de El Oro. De acuerdo con información preliminar de una fuente policial, el ataque ocurrió aproximadamente a las 5:45 a.m. La víctima caminaba por una de las calles del sector cuando fue interceptada por sujetos armados que le dispararon en repetidas ocasiones, provocándole la muerte de manera inmediata. Oradores del sector relataron que escucharon entre 4 y 5 detonaciones de arma de fuego. Al salir de sus viviendas, encontraron al joven tendido a un costado de la vía, sin signos vitales, por lo que alertaron a las autoridades. Minutos después, llegaron agentes de la Policía Nacional, quienes acordonaron la escena e iniciaron las primeras diligencias para establecer y esclarecer los motivos de este crimen. Personal de criminalística realizó el levantamiento de indicios balísticos y ejecutó las pericias correspondientes. Mientras los investigadores verificaron la existencia de cámaras de seguridad en la zona, para establecer la ruta de escape de los responsables. La escena se tornó desgarradora con la llegada de los familiares de la víctima. Entre lágrimas y muestras de profundo dolor, sus allegados se abalanzaron sobre el cuerpo de Aguilar Jiménez, que permanecía cubierto con una sábana facilitada por una moradora del sector. El cadáver fue trasladado hasta el Centro Forense de Machala para la autopsia de ley, mientras las investigaciones continúan para determinar el móvil del asesinato e identificar a los responsables de este nuevo hecho violento registrado en la provincia del Oro hoy. Empezamos una semana laboral con con una muerte violenta ya, pero en el cantón Arenillas. Violencia es violencia en cualquier sector del Ecuador. 9:00 a.m, Mari, nos despedimos. El cariño para todos ustedes, que este lunes y toda esta semana sea muy productiva. Y por supuesto, regresaremos a las 6:30 a.m, si no se pierde el mundo. Los queremos mucho. Hasta mañana.
6: Siempre, Javier, agradeciendo tu aporte a este espacio informativo. Una vez más, reiterado el agradecimiento por haber estado frente a este espacio de noticias la semana pasada, que te tocó estar solo. En la mañana de hoy hacemos sincero el agradecimiento, como también a nuestros amigos. Gracias al señor Hernán Peralta, nuestro amigo que nos escucha todos los días, por sus palabras también de aliento, de solidaridad, que siempre nos ha estado haciendo llegar en esta semana por esta situación que la vivimos, que hoy precisamente una semana. A nuestros amigos, a nuestros colegas, a través de llamadas telefónicas, de mensajitos. Bueno, quiero agradecer el día de hoy y pasar la página, solamente tomar las precauciones. Y antes de retirarme también al mentalizador o a los mentalizadores de este bonito detalle que me dejaron, que cuando llegué a la estación pensé que era un anuncio que había que pasar o algo, y es un recibimiento que nos han hecho en la estación y dice: bienvenida de vuelta, Mari Chica Castro, nos alegra tenerte de regreso, tu voz, tu experiencia y tu compromiso siguen siendo parte esencial de Enlace Informativo, estamos contigo, Mari. 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Bueno, estos detalles nos alientan, así que gracias a nuestros compañeros por el detalle que nos han hecho llegar la mañana de hoy. A ustedes, oyentes, esperamos acompañarlos el día de mañana, y la recomendación que será ahora, todos los días al despedirnos hay que cuidarnos. Tomemos todas las precauciones. Hasta mañana. Gracias, Javier, por tu aporte, a los compañeros y sobre todo también a los directivos de estos medios de comunicación. Un abrazo inmenso a nuestros oyentes. Hasta mañana.
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la justicia ecuatoriana ordenó la paralización del proyecto del malecón previsto para la cabecera parroquial de Manglar Alto, en la provincia de Santa Elena, tras acatar una acción de protección relacionada con la conservación de zonas de anidación de tortugas marinas protegidas. Durante el proceso, se presentaron estudios que identificaron áreas de anidación de las especies golfina y carey. La prefectura de Santa Elena informó que solicitó dejar sin efecto la autorización ambiental para iniciar un nuevo proceso de evaluación y revisar el diseño del proyecto. La sentencia dispone la suspensión de la obra mientras se cumplen las medidas establecidas por la justicia. Además, la Agencia Francesa de Desarrollo informó que el proyecto no fue seleccionado para financiamiento, al considerar que no reunía los criterios ambientales requeridos. Hasta aquí la información, gracias por su amable sintonía.

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1: Una tragedia enluta a la provincia de Zamora Chinchipe. Un aluvión registrado la madrugada del pasado sábado, 4 de julio en el sector Canzama, barrio Guadalupe, dejó al menos 5 personas fallecidas y unas 20 desaparecidas, según el reporte preliminar de las autoridades. Las intensas lluvias provocaron el desbordamiento del río Zamora, cuya fuerte corriente arrastró a familias que evacuaban sus viviendas y también sorprendió a equipos de rescate que trabajaban en la emergencia. Entre los desaparecidos se encuentra la gobernadora de Zamora Chinchipe, Ivone Panchi, mientras que el jefe político de la provincia fue localizado con heridas. El presidente Daniel Noboa expresó sus condolencias por la muerte del comunicador Víctor Hugo Arias y del policía Luis Grando, quienes perdieron la vida durante la emergencia. Mientras tanto, los organismos de socorro, con apoyo de las Fuerzas Armadas y los cuerpos de bomberos de varios cantones, continúan las labores de búsqueda. Hasta el momento, 38 personas y 10 bomberos han sido rescatados con vida. Las autoridades mantienen un puesto de comando unificado para coordinar la atención de esta emergencia. El Pleno del Consejo de la Judicatura aprobó el reglamento que regirá el concurso público para designar a los nuevos jueces de la Corte Nacional de Justicia. El proceso estará conformado por 8 etapas, entre ellas la postulación, calificación de méritos, examen de confianza, prueba psicológica, impugnación ciudadana, oposición y audiencia pública. Los aspirantes deberán cumplir estrictos requisitos, como no registrar sentencias por delitos de corrupción, violencia de género u otros delitos graves, además de autorizar la revisión de su información patrimonial y el levantamiento del sigilo bancario. La calificación final será sobre 100 puntos, distribuidos entre la evaluación de méritos y las pruebas de oposición. Con este reglamento, el Consejo de la Judicatura busca garantizar un proceso transparente para cubrir las vacantes existentes en la Corte Nacional de Justicia. Hasta aquí la información, gracias por su amable sintonía.
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1: Una tragedia enluta a la provincia de Zamora Chinchipe. Un aluvión registrado la madrugada del pasado sábado, 4 de julio en el sector Canzama, barrio Guadalupe, dejó al menos 5 personas fallecidas y unas 20 desaparecidas, según el reporte preliminar de las autoridades. Las intensas lluvias provocaron el desbordamiento del río Zamora, cuya fuerte corriente arrastró a familias que evacuaban sus viviendas y también sorprendió a equipos de rescate que trabajaban en la emergencia. Entre los desaparecidos se encuentra la gobernadora de Zamora Chinchipe, Ivone Panchi, mientras que el jefe político de la provincia fue localizado con heridas. El presidente Daniel Noboa expresó sus condolencias por la muerte del comunicador Víctor Hugo Arias y del policía Luis Grando, quienes perdieron la vida durante la emergencia. Mientras tanto, los organismos de socorro, con apoyo de las Fuerzas Armadas y los cuerpos de bomberos de varios cantones, continúan las labores de búsqueda. Hasta el momento, 38 personas y 10 bomberos han sido rescatados con vida. Las autoridades mantienen un puesto de comando unificado para coordinar la atención de esta emergencia. El Pleno del Consejo de la Judicatura aprobó el reglamento que regirá el concurso público para designar a los nuevos jueces de la Corte Nacional de Justicia. El proceso estará conformado por 8 etapas, entre ellas la postulación, calificación de méritos, examen de confianza, prueba psicológica, impugnación ciudadana, oposición y audiencia pública. Los aspirantes deberán cumplir estrictos requisitos, como no registrar sentencias por delitos de corrupción, violencia de género u otros delitos graves, además de autorizar la revisión de su información patrimonial y el levantamiento del sigilo bancario. La calificación final será sobre 100 puntos, distribuidos entre la evaluación de méritos y las pruebas de oposición. Con este reglamento, el Consejo de la Judicatura busca garantizar un proceso transparente para cubrir las vacantes existentes en la Corte Nacional de Justicia. Hasta aquí la información, gracias por su amable sintonía.
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1: Una tragedia enluta a la provincia de Zamora Chinchipe. Un aluvión registrado la madrugada del pasado sábado, 4 de julio en el sector Canzama, barrio Guadalupe, dejó al menos 5 personas fallecidas y unas 20 desaparecidas, según el reporte preliminar de las autoridades. Las intensas lluvias provocaron el desbordamiento del río Zamora, cuya fuerte corriente arrastró a familias que evacuaban sus viviendas y también sorprendió a equipos de rescate que trabajaban en la emergencia. Entre los desaparecidos se encuentra la gobernadora de Zamora Chinchipe, Ivone Panchi, mientras que el jefe político de la provincia fue localizado con heridas. El presidente Daniel Noboa expresó sus condolencias por la muerte del comunicador Víctor Hugo Arias y del policía Luis Granda, quienes perdieron la vida durante la emergencia. Mientras tanto, los organismos de socorro, con apoyo de las Fuerzas Armadas y los cuerpos de bomberos de varios cantones, continúan las labores de búsqueda. Hasta el momento, 38 personas y 10 bomberos han sido rescatados con vida. Las autoridades mantienen un puesto de comando unificado para coordinar la atención de esta emergencia. El Pleno del Consejo de la Judicatura aprobó el reglamento que regirá el concurso público para designar a los nuevos jueces de la Corte Nacional de Justicia. El proceso estará conformado por 8 etapas, entre ellas la postulación, calificación de méritos, examen de confianza, prueba psicológica, impugnación ciudadana, oposición y audiencia pública. Los aspirantes deberán cumplir estrictos requisitos, como no registrar sentencias por delitos de corrupción, violencia de género u otros delitos graves, además de autorizar la revisión de su información patrimonial y el levantamiento del sigilo bancario. La calificación final será sobre 100 puntos, distribuidos entre la evaluación de méritos y las pruebas de oposición. Con este reglamento, el Consejo de la Judicatura busca garantizar un proceso transparente para cubrir las vacantes existentes en la Corte Nacional de Justicia. Hasta aquí la información, gracias por su amable sintonía.
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0: continuación las noticias al minuto.
1: Una tragedia enluta a la provincia de Zamora Chinchipe. Un aluvión registrado la madrugada del pasado sábado, 4 de julio en el sector Canzama, barrio Guadalupe, dejó al menos 5 personas fallecidas y unas 20 desaparecidas, según el reporte preliminar de las autoridades. Las intensas lluvias provocaron el desbordamiento del río Zamora, cuya fuerte corriente arrastró a familias que evacuaban sus viviendas y también sorprendió a equipos de rescate que trabajaban en la emergencia. Entre los desaparecidos se encuentra la gobernadora de Zamora Chinchipe, Ivone Panchi, mientras que el jefe político de la provincia fue localizado con heridas. El presidente Daniel Noboa expresó sus condolencias por la muerte del comunicador Víctor Hugo Arias y del policía Luis Granda, quienes perdieron la vida durante la emergencia. Mientras tanto, los organismos de socorro, con apoyo de las Fuerzas Armadas y los cuerpos de bomberos de varios cantones, continúan las labores de búsqueda. Hasta el momento, 38 personas y 10 bomberos han sido rescatados con vida. Las autoridades mantienen un puesto de comando unificado para coordinar la atención de esta emergencia. El Pleno del Consejo de la Judicatura aprobó el reglamento que regirá el concurso público para designar a los nuevos jueces de la Corte Nacional de Justicia. El proceso estará conformado por 8 etapas, entre ellas la postulación, calificación de méritos, examen de confianza, prueba psicológica, impugnación ciudadana, oposición y audiencia pública. Los aspirantes deberán cumplir estrictos requisitos, como no registrar sentencias por delitos de corrupción, violencia de género u otros delitos graves, además de autorizar la revisión de su información patrimonial y el levantamiento del sigilo bancario. La calificación final será sobre 100 puntos, distribuidos entre la evaluación de méritos y las pruebas de oposición. Con este reglamento, el Consejo de la Judicatura busca garantizar un proceso transparente para cubrir las vacantes existentes en la Corte Nacional de Justicia. Hasta aquí la información, gracias por su amable sintonía.
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2: Este aguacero registrado la madrugada del sábado provocó un devastador aluvión en el sector de Canzama, parroquia de Guadalupe. La emergencia dejó graves daños materiales y 10 personas desaparecidas, entre ellas la gobernadora de Zamora Chinchipe, Ivonne Pachi.
3: Tenían sus casitas al lado del centro turístico del río, que es un río muy limpio, el río Canzama, y no hay nada. Entonces también hay pérdida, más de 10 casas, hay pérdida de 9 o 10 carros en los que se fueron, son cosas materiales, pero lo que más nos duele es de que no pedíamos nunca que se puedan perder los seres humanos.
2: Equipos de rescate llegaron al lugar para buscar a los desaparecidos. Las labores continúan en medio de condiciones difíciles. Ante la tragedia, el COE provincial se activó y declaró en emergencia para coordinar atención a los afectados.
4: Lo que nos preocupa es que el invierno sigue y que las emergencias puedan seguirse complicando. Agradecemos mucho también el despliegue que hay desde gobierno central. Como ustedes han visto, hay un contingente amplio desde el gobierno nacional.
2: Las familias damnificadas fueron albergadas en una escuela de la localidad donde reciben asistencia médica y psicológica.
5: Están llegando algunas familias para albergar acá en la escuela Daniel Martínez Ordóñez, que es designado el albergue por parte del Ministerio de Educación, que nos han facilitado esta infraestructura porque reúne las características.
2: La ayuda humanitaria continúa llegando desde diferentes sectores. Las autoridades de la provincia de Loja también se sumaron a esta causa solidaria.
6: La provincia de Zamora está en emergencia. Lamentablemente hay pérdidas humanas y hemos traído nuestro granito de arena junto con José, junto con el señor gobernador, junto con mucha gente que apoyó en estas donaciones para poder ayudar de alguna manera a este cantón tan necesitado.
2: Mientras avanzan las tareas de búsqueda, la esperanza de encontrar a los desaparecidos permanece viva y la atención a las familias afectadas continúa sin descanso.
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7: El ambiente electoral se hizo sentir este fin de semana con caravanas, banderas y concentraciones de militantes en distintos puntos del país, que acompañaron a los precandidatos elegidos en primarias a la aceptación oficial de sus postulaciones para los comicios de noviembre. En Quito, por el movimiento Imparables, el actual concejal de la ciudad, Wilson Merino, aceptó su precandidatura y aseguró que su organización trabaja en la búsqueda de alianzas.
8: Hacemos un llamado al resto de organizaciones políticas, al resto de líderes políticos, para trabajar juntos en un proyecto colectivo de ciudad.
7: Luego fue el turno de Michelle Calvache, quien aceptó la precandidatura a la prefectura de Pichincha por Creo. Su decisión sorprendió debido a que en las últimas semanas sonaba como posible aspirante por Izquierda Democrática e incluso como eventual candidata a la alcaldía de Quito. Sin embargo, explicó por qué optó por Creo.
9: Nosotros sabemos que las pugnas internas que tiene esa organización política va a ser imposible que logren concretar un proyecto político.
7: Creo también oficializó a Carla Larrea como su precandidata a la alcaldía de Quito. Larrea integró anteriormente el movimiento Construye, que fue eliminado por el CNE en abril.
9: Tuve la fortuna de ser acogida por un movimiento que tiene los mismos valores y lineamientos que yo y lo más cercano a lo que yo venía haciendo. Entonces estoy muy contenta de estar en Creo.
7: En la tarde fue el turno del partido Sociedad Patriótica, acompañados por su líder, Lucio Gutiérrez. Sus precandidatos aceptaron la designación para distintos cargos en la provincia de Pichincha. El último ingreso fue para los representantes del movimiento Todos. Aunque los partidos políticos ya concluyeron sus procesos de elecciones primarias, el calendario electoral contempla hasta el 18 de julio para la inscripción de alianzas. Serán estos acuerdos los que definan qué precandidatos representarán finalmente a cada coalición en las elecciones seccionales.
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10: Y la primera expresión y la primera frase que él dijo fue: no me sueltes. Y le pude expresar: de aquí no te suelto para nada.
11: Así resume uno de los bomberos quiteños la experiencia que marcó al equipo USAR EQ01 durante la misión humanitaria en Venezuela. Entre los rescates que más lo conmovieron están los de Carlitos, un niño de 12 años, y Marlene.
12: ¡Vamos! ¡Suelte! ¡Suelte!
13: ¿Cuál es tu nombre? Marlene, mi nombre es Ángel. Vamos a ayudarte, sí, venimos de Ecuador a ayudarte, tranquila.
11: Una mujer de 80, ambos atrapados bajo los escombros tras los terremotos.
10: El rescate duró aproximadamente 6 horas. 6 horas de cortar, de penetrar, de intentar, ¿sí?, acceder a él.
1: Se activó nuestro componente de búsqueda y localización, que es un escáner. Este escáner lo que hace es permitir encontrar personas bajo los escombros con una profundidad de hasta 30 metros.
11: Los 46 integrantes del equipo especializado regresaron al país tras 7 días de misión. Bajo los estándares de Naciones Unidas, trabajaron junto a brigadas de Alemania, Suiza, Italia, Chile, Colombia y otros países, además de coordinar su despliegue y participar en operaciones de búsqueda en más de 150 sitios de trabajo, principalmente en Aguaira y Macuto.
12: Estas 14 personas son aquellas que realmente fueron rescatadas de una condición que probablemente si nosotros no llegábamos no iban a poder salir.
11: Las autoridades aseguran que esta misión fortaleció la preparación del equipo para futuras emergencias. Tras su regreso, los 46 bomberos cumplirán chequeos médicos y acompañamiento psicológico antes de retomar sus labores el próximo lunes.
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7: El Ministerio del Interior, en cooperación con la Policía Nacional del Ecuador, realizarán campamentos vacacionales gratuitos dirigidos para niños de 8 a 12 años durante el periodo de vacaciones Sierra Amazonía. Las inscripciones empezarán desde el 14 de julio hasta el 17 de julio. Para acceder a un cupo, es necesario acercarse a cualquiera de los 65 distritos policiales de 13 provincias, incluido Pichincha. Pero, ¿qué necesita su hijo o hija para acceder a este campamento vacacional? Los requisitos necesarios son presentar el documento de identidad del representante y del menor que busca ser partícipe del curso. Este campamento se desarrollará del 20 de julio al 31 de julio, desde las 8 de la mañana hasta las 12 de la tarde, e incluirán actividades recreativas, artísticas, culturales, deportivas, talleres de prevención, seguridad ciudadana, visita a instituciones de seguridad y la participación del grupo Paquito Policía. A través de esta iniciativa, el Ministerio de Interior y la Policía Nacional buscan beneficiar a cerca de 1.800 niños y niñas con el propósito de formarlos en valores, respeto y convivencia humana.
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14: Tragedia en Zamora, Chinchipe. Intensas lluvias desde la noche del viernes 3 de julio alertaron a los habitantes de la parroquia Guadalupe sin pensar que iba a crecer y desbordar el río Zamora. La fuerza de la naturaleza dejó daños materiales y desolación en esta parroquia y puntos específicos como Canzama y Santa Isabel. Familias, productores y emprendedores lo perdieron todo.
15: No tenemos absolutamente nada. Todo lo que ven aquí se ha ido. Todos nuestros amigos, compañeros, nuestra producción de cacao, todos endeudados con un crédito del 7x7 que se hizo para la producción, ha quedado de esta manera, como pueden observar.
16: Las familias perdieron todo, veo las imágenes, es un desastre total.
14: Incluso maquinaria que se encontraba realizando trabajos en diferentes puntos se vio afectada por el desbordamiento del río y aluvión. Personal del cuerpo de bomberos y autoridades que brindaba ayuda durante la emergencia sufrieron la fuerza de la naturaleza.
17: 8 sí fuimos arrestados, los 8 bomberos que en realidad pues, una compañera lo fueron a rescatar en el sector de Playa Rica, en el sector de Yanzasa, y dos compañeros aquí en el sector de La Hueca, lo que es el compañero Echeverría y el compañero Faltín, que lo sacaron ahí.
14: El concejal Santiago Cabrera fue rescatado y llevado a una casa de salud. Lamentablemente se conoció del fallecimiento de 5 personas, 4 adultos y una menor de edad, entre ellos Víctor Arias, responsable de comunicación de la gobernación, y Luis Granda, custodio de seguridad, mientras cumplían con su deber durante la emergencia. Además, 10 personas se encuentran desaparecidas. Una es la gobernadora de Zamora, Chinchipe, Ivone Panchi. Todos están siendo buscados, recalcó el presidente Daniel Noboa en un tuit.
18: Se complicó, chicos, ya no hay paz. Aquí se pudo circular, ya no hay paz.
14: La actuación inmediata de los entes gubernamentales no se hizo esperar. El Ministerio de Salud Pública activó el plan de contingencia, activando 2 hospitales, 8 centros de salud y la implementación de un puesto de salud, 7 ambulancias activadas, para lo cual se desplegó 114 profesionales. Cuerpo de bomberos, militares y otras entidades rescataron a más de 40 personas del río, según información preliminar.
19: Estamos desde la 1:30 de la mañana aproximadamente, tratando de ayudar. Y ventajosamente, pues, no podría decir yo, nosotros salvamos, pero los rescatistas del Pangui se trasladaron y dando gracias a Dios, Salió con vida y seguramente este momento está en el hospital.
14: En materia de conectividad, el Ministerio de Infraestructura y Transporte trabaja con maquinaria en el sitio, además de establecer coordinaciones permanentes con el COE provincial. Mientras tanto, la vía Loja-Zamora E50 permanece cerrada y la vía Zamora y Yanzasa E45 parcialmente habilitada. Desde ya se muestran los corazones solidarios, quienes establecerán puntos de acopio de ayuda para los damnificados, además de la ayuda gubernamental.
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20: El álbum de las elecciones seccionales 2026 ya tiene sus primeros cromos, y hay de todo, desde figuras sorpresa, otras repetidas y varios cambios de camiseta. Por ahora son precandidatos y no se descarta que haya cambios, porque el mercado de fichajes políticos se cerrará el 18 de julio. En Guayaquil, Cintia Viteri dejó los colores del Partido Social Cristiano para buscar la alcaldía con Centro Democrático. En Quito, Jorge Yunda sumó una nueva camiseta a su colección. En estas elecciones buscará la reelección a la alcaldía con Avanza, pero antes usó los colores de Alianza País, Unión Ecuatoriana y de la Alianza Juntos por la Gente, conformada por Pachacutic, El PIT y Mover. Sociedad Patriótica sufrió una baja de última hora. Aunque su presidente, Lucio Gutiérrez, había anunciado un acuerdo con el abogado Alejandro Guevara, este se fue con Pachacutic. En Esmeraldas, el fichaje se veía venir. Roberta Zambrano llegó a la prefectura de esa provincia con los socialcristianos, pero desde hace meses tomó distancia y competirá con ADN, desde otra posición, como candidata a la alcaldía de la capital provincial. El correísmo, por su parte, jugará con equipo prestado, el Movimiento Amigo, debido a la suspensión temporal de la Revolución Ciudadana. En la delantera de ese equipo está Pavel Muñoz, peleando por un gol que lo reelige en Quito, y Luisa González para ver si esta vez gana la prefectura de Manabí. En este juego electoral de corte seccional hay un debutante, ADN, Movimiento del Presidente Noboa, que echó mano de ministros y asambleístas. Por ejemplo, Nils Olsen, exministro de Lazo y expresidente de la Asamblea, luchará por la alcaldía de Guayaquil. Y Andrés Guzmán, quien antes usó los colores del PSC y Reto, intentará con la prefectura de Guayas. Total, ADN cree ser la cabeza de serie en este torneo.
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21: Los partidos políticos ya eligieron a sus precandidatos para las elecciones seccionales, y aquello marca a la par un cambio importante en la Asamblea Nacional. Solo el movimiento oficialista ADN habla de al menos una decena de candidatos que salen de sus curules para correr por alcaldías o prefecturas. Entre ellos, por ejemplo, están Ana Belén Tapia para la prefectura de Napo, Andrés Gushmer para la prefectura del Guayas, Ariana Burgos, la alcaldía de San Borondón, Yadira Vallas para la prefectura de Santo Domingo de los Áchilas, Eduardo Mendoza para la prefectura de Los Ríos, entre otros. Y para ello, desde esta bancada explican, los suplentes están listos para asumir sus cargos.
22: Bueno, sí, aproximadamente de ADN han participado 10 asambleístas en el proceso de primarias. Ellos tienen sus respectivos suplentes, tienen que seguir trabajando por la agenda legislativa, son parte de la bancada, se integrarán en la bancada. Muchos de ellos ya han participado, es más, en varias sesiones y algunas actividades que hemos hecho como bancada, así que esperamos siga funcionando en ese aspecto. ADN no hay asambleístas que sean presidentes o vicepresidentes de comisiones que vayan a participar en las elecciones seccionales.
21: Lo que sí, por ejemplo, señala es que habrá que buscar el reemplazo del aliado de ADN, Steven Ordóñez, quien es miembro del Consejo de Administración Legislativa CAL, pues buscará la prefectura de El Oro. Y a él se suman perfiles de otros partidos políticos como la Revolución Ciudadana, que correrá por el Movimiento Amigo, apostando esta vez por Viviana Veloz para la alcaldía de Santo Domingo, Janet Bustos para la prefectura de Esmeraldas y Ronald González para la prefectura de Los Ríos. Y desde el Partido Social Cristiano, uno de sus tres legisladores, Johnny Terán, irá por la prefectura de Los Ríos, es decir, al menos un 10% de los rostros en la Asamblea Nacional cambiará en las próximas semanas, lo que según los partidos políticos no modificará la composición de las bancadas o su fuerza en el legislativo, pues quienes asumen son sus suplentes. Eso sí, el plazo máximo para presentar su renuncia es el 17 de agosto.
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23: Desde este próximo viernes 10 de julio, las personas naturales que no están obligadas a llevar contabilidad deberán revisar si tienen pendiente el pago de la patente municipal en Quito. Este impuesto aplica para quienes mantienen un registro único de contribuyentes o RUC activo por al menos 183 días dentro del año fiscal, incluso si durante ese tiempo no registraron facturación.
24: Tenemos que hacerlo
3: a partir del 10 de julio. Si su noveno dígito del RUC es 1, comienza el 10, el 2, el 12, el 3, el 14 y así sucesivamente. Y si usted no paga dentro de ese periodo, el problema es que el municipio le cobra intereses de mora que aproximadamente están en 0.90% mensual e intereses de multa que son graves y onerosos.
23: La patente municipal es un tributo que grava el desarrollo de actividades económicas dentro del distrito metropolitano y su pago es anual. La principal modificación este 2026 está en el mecanismo de cobro. A diferencia de años pasados, los contribuyentes de este régimen ya no deberán presentar una declaración para generar la obligación. Ahora será la propia Administración Tributaria Municipal la que realizará la determinación automática y emitirá el valor a cancelar.
4: El principal cambio es de que cada persona natural que no es obligada a llevar contabilidad ahora paga un valor único en el año de $15. La diferencia con la normativa actual es que tú antes pagabas por cada actividad que tenías un valor diferenciado. Entonces, por ejemplo, para que se note la diferencia, una tienda de barrio

0: El 31 de diciembre. Pasada esa fecha, podrían generarse intereses por mora. Especialistas recomiendan verificar con anticipación el estado del RUC y la vigencia de la actividad económica, sobre todo en casos donde el contribuyente suspendió operaciones, pero no cerró formalmente su registro tributario.
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2: Las tareas de búsqueda continúan en la zona cero de Canzama, en Guadalupe del Cantón Zamora. Rescatistas trabajan sin descanso para encontrar a las personas desaparecidas tras el aluvión.
3: Bomberos Guamboya, de aquí está 5 o 6 horas desde la provincia de Morón a Santiago. Acá venimos porque tenemos unos familiares y la disposición de mi comandante Jorge Quesada fue apoyar en la búsqueda y tratar de encontrar la mayor cantidad de personas que sobrevivan a este aluvión.
2: Un morador contó los momentos de terror que vivieron la madrugada del sábado. Dijo que el lodo y la fuerza del agua arrasaron con todo a su paso.
4: Entonces ya llegaron los cuerpos bomberos, todos ellos llegaron ya de noche, más o menos a las 10 de la noche. Y subimos bastantes personas, ayudando ya, después solo conversando así, pues viendo que el río no crezca más, nada.
2: La ministra de Gobierno, Natalie Murillo, recorrió la zona devastada para evaluar los daños y brindar apoyo a las familias afectadas.
5: Nosotros, como gobierno nacional, estamos presentes, seguimos articulando. Lamentamos mucho las pérdidas y las víctimas que ha dejado este aluvión. Y por eso mismo estamos acá revisando e inspeccionando que se sigan realizando todos los trabajos de búsqueda, de rescate.
2: Al momento, los socorristas van encontrando 6 cuerpos hasta el cierre de la edición. Se desconocía el paradero de la gobernadora.
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0: El SRI recategorizó a los contribuyentes inscritos en el régimen RIMPE, es decir, el régimen simplificado para negocios populares y emprendedores. Ahora, los negocios populares que superen los $20,000 de ingresos anuales dejan esa categoría y se convierten en emprendedores. En cambio, los emprendedores que cumplan el tiempo máximo de permanencia, 3 años, o que facturen más de $300,000 al año, saldrán del RIMPE y quedarán sujetos al régimen general. Esta recategorización modifica las obligaciones tributarias que deberá cumplir cada contribuyente.
6: Si soy una categoría RIMPE emprendedor, pues tengo que emitir las facturas con la tarifa correspondiente de IVA y hacer una declaración semestral de IVA, aunque puedo hacerlo mensual, y mi tarifa de impuesto a la renta va a ser hasta el 2% de acuerdo a una tabla progresiva.
0: El SRI realiza la recategorización de contribuyentes en enero y julio. Es un proceso automático que se verifica con el número del RUC.
7: No necesariamente los contribuyentes van a recibir una notificación formal por parte del Servicio de Rentas Internas. Lo que sí va a suceder es que dentro de la página web del Servicio de Rentas Internas se va a poder verificar, en atención al número de RUC de cada uno de los contribuyentes, si efectivamente fueron recategorizados o no.
0: El SRI recategorizó a 70,000 contribuyentes en enero de este año. Las cifras del segundo proceso correspondiente a julio se darán a conocer en los próximos días.
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8: La Asamblea Nacional fiscaliza a los gobiernos locales desde varios frentes. En la Comisión de GATS está abierto un proceso para investigar el presunto incremento del patrimonio de varios alcaldes. En la Comisión de Fiscalización se revisa el proceder de los municipios respecto del servicio de agua potable. Y en la Mesa de Régimen Económico arrancó un tercer proceso de fiscalización ante presuntas irregularidades en la contratación pública.
9: Hemos hecho intervenciones en lo que es gestión financiera, es decir, a la determinación, a la recaudación, al depósito y a los registros de ingresos de autogestión. Aquí incluye también la revisión de ciertos rubros como, por ejemplo, el tema de impuestos y contribuciones especiales de mejora.
8: Según Sulca, entre 2016 y 2026, la Contraloría emitió 5.203 informes de control, 4.429 informes generales y 774 informes con indicios de responsabilidad penal relacionados con municipios, consejos provinciales y juntas parroquiales. Aseguró que han identificado también otro tipo de delitos.
9: Correspondían a los delitos contra la administración pública, entre los que se encuentran principalmente, como se informó, la falsificación de documentos, el peculado, el cohecho.
8: Desde el correísmo, la asambleísta Mónica Alemán puso en duda la pertinencia de este proceso fiscalizador a los municipios, pues alegó que no es competencia del legislativo revisar el proceder de los gobiernos locales más allá del control político.
9: Porque cuando se trata de fiscalizar a los gobiernos autónomos descentralizados, ¿a quién le corresponde? Efectivamente son a los consejos municipales. A nosotros nos corresponde el control político.
10: Estamos en

0: potestad para poder realizar este acto de fiscalización, que no es estrictamente un control político, porque acá no le estamos poniendo en el banquillo de los acusados a ningún alcalde o prefecto. Esto no puede ser llevado a un tema personal porque sería absurdo y irresponsable de nuestra parte.
1: La comisión resolvió convocar a la Fiscalía General para que les informe del estado de los procesos de investigación que se han derivado de las acciones de Contraloría, y también serán llamados los alcaldes para que puedan defenderse.
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3: Es una operación tridimensional que busca desmontar los ojos de la criminalidad en sectores de alto flujo delictivo y bajo perfil en el distrito Esteros, sur de Guayaquil.
4: Implementando la estrategia 3D, debilitar, desorganizar, desarticular a las organizaciones, se ha verificado y se ha constatado mediante levantamiento de información la implementación de sistemas de videovigilancia de manera clandestina. Presuntamente estos dispositivos son ocupados por las GDO, las diferentes organizaciones, con el propósito de identificar el trabajo policial o la planificación operativa que se realiza en los diferentes sectores.
3: Una por una, agentes policiales desinstalaron las cámaras que en la primera línea de vista pasan como dispositivos de seguridad ciudadana, pero no.
4: Minimizando el resultado o la respuesta por parte de las unidades policiales. El trabajo que estamos realizando hoy es, una vez que se ha identificado estos dispositivos, está procediendo con el retiro de los mismos.
3: Se comprometen a continuar desarmando centros de videovigilancia clandestinos para que al menos en esta punta del sur las cosas no sigan de cabeza.
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5: Es una pérdida dolorosa para quienes conocieron al periodista José Peña Fuentes.
6: Fue un hombre muy, muy servicial, muy honesto, muy leal. Ha tratado de ser lo más amigable posible. Y la muestra es que hay tantos compañeros aquí.
5: Con una trayectoria que supera los 30 años en varias estaciones radiales, hoy sus colegas hablan del periodista más humilde.
7: Un hombre muy bueno, un amigo solidario. No solamente hablamos del periodista profesional, sino del periodista humano.
5: Él también era el presidente del Colegio de Periodistas del Guayas. Sus amigos hoy se refieren al legado que deja.
8: Un gran comunicador social, un gran radiodifusor, toda su vida se desempeñó en ese tema. Y muy aparte, en lo personal, una persona muy bondadosa, un gran amigo.
5: Durante los últimos días, él tuvo un quebranto en su salud. Y hoy todos los que estuvieron con él lo recuerdan de esta manera.
9: Te va un amigo. Se va un comunicador social con el que caminé 34 años. Se va mi amigo. Se va un hombre honesto, un hombre leal, un hombre que daba todo por los compañeros.
5: El gremio extendió sus condolencias a la familia del comunicador.
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10: 3 años después del terremoto que obligó a su cierre, el Palacio de Justicia de Machala sigue sin funcionar. Aunque el edificio fue reparado, todavía no cuenta con el certificado de habitabilidad debido a observaciones técnicas en su estructura. Mientras tanto, la Administración de Justicia opera dispersa en 3 inmuebles arrendados. En uno de esos locales, 29 funcionarios de la Unidad de Niñez y Familia trabajan entre expedientes apilados en pisos y escritorios. En el edificio Bustamante funciona la unidad de violencia, el equipo técnico y el área de ingreso de causas. En el segundo piso, 25 funcionarios de las áreas penal y laboral trabajan entre paredes de plástico, ventanas cubiertas con cartón y escritorios hacinados. Y el archivo judicial opera en un tercer inmueble a 1 kilómetro. Para las audiencias telemáticas, los funcionarios deben improvisar espacios para evitar que los audios se mezclen, mientras 40 jueces despachan desde sus casas. Pero aquí también hay limitaciones. Hacen falta 18 jueces y 14 secretarios judiciales. Algunos fueron destituidos, otros se jubilaron y sus vacantes no han sido cubiertas desde 2024. En la sala penal, de 6 jueces, solo 2 continúan en funciones, lo que obliga a completar los tribunales con magistrados de otras salas.
11: Con la carga laboral que existe, no pueden ni despachar ni sus procesos propios, ni los procesos del que están encargados.
10: Se suma la ausencia de una unidad de flagrancia, lo que obliga a los jueces de primera instancia a asumir esa carga adicional.
12: También el otro punto crítico es en el tema de la, del Tribunal de Garantías Penales, que de 9 jueces que funcionaban en 3 tribunales, hoy únicamente están funcionando 5 jueces y no se puede conformar al menos 2 tribunales con la finalidad de pasar 2 audiencias a la vez.
10: Y mientras el Palacio de Justicia sigue cerrado, el rezago ya enciende las alertas. Al menos 200 causas penales corren el riesgo de quedarse sin prisión preventiva y cerca de 1000 procesos podrían prescribir este año.
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13: La ley de inquilinato en Ecuador está próxima a ser reformada en la Asamblea Nacional. Esta propuesta de reforma ya pasó su primer debate en abril pasado y ahora está en la Comisión de Justicia y Vigilancia para aplicar ajustes necesarios previo a su segunda y definitiva votación. Esta ley regula los contratos de arrendamientos y subarrendamientos de locales e inmuebles en perímetros urbanos. Entre los parámetros más relevantes que constan en esta propuesta están: la ley no obliga a cobrar una garantía. No todos los contratos deben registrarse ante un notario. El contrato puede ser verbal o escrito. El inquilino debe reparar los daños que cause. No se debe desalojar al inquilino por cualquier motivo. Además de estos parámetros, hay otros más que se están analizando. En Ecuador es común leer anuncios en que se solicitan de 1 a 2 meses de garantía para poder arrendar un lugar con objetivo de respaldar algún daño. Sin embargo, en este proyecto se detalla que esto ya no será necesario. Al momento hay gran expectativa entre arrendatarios y arrendadores ante estos nuevos cambios que tienen previsto ser equitativos en el tema de inquilinato en el país.
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14: El uso de la inteligencia artificial para la suplantación de identidad se ha convertido en una de las principales herramientas que utiliza la delincuencia para cometer estafas.
15: Clonar la voz de una persona ya no requiere conocimientos avanzados de informática. Basta con acceder a programas o aplicaciones disponibles en Internet y con una muestra de audio se puede crear una imitación casi idéntica que puede engañar a familiares, amigos o compañeros de trabajo.
14: Este avance tecnológico ha incrementado el riesgo de fraudes en el país. La Fiscalía General registra más de 20.000 denuncias por suplantación de identidad entre el año 2023 y el primer cuatrimestre de 2026. Solo en lo que va de este año, Quito suma 723 denuncias y Guayaquil otras 656. El especialista en ciberseguridad Santiago Acurio explicó que las herramientas de inteligencia artificial han evolucionado hasta el punto de permitir la creación de audios y videos falsos, conocidos como deepfakes, capaces de reproducir con gran precisión la voz e imagen de una persona.
16: Se llama haciéndose pasar por familiares, ¿no es cierto?, diciendo, vea que estamos en este problema, que tenemos una persona que está detenida o que se ha ido de viaje y le están reteniendo algunas cosas en la, vamos a decir así, en la aduana y que se necesita hacer un pago.
14: El especialista recordó que este delito está tipificado en el Código Orgánico Integral Penal.
16: Ese artículo hace referencia a la persona que por cualquier forma suplante la identidad de otra para obtener un beneficio para sí o para un tercero en perjuicio de una persona. Y la pena privativa de libertad es de 1 a 3 años.
14: Frente a este panorama, Acurio recomienda mantener la calma ante cualquier llamada o mensaje que solicite dinero con urgencia, incluso cuando la voz parezca corresponder a un familiar o a una persona de confianza.
16: Las familias tienen que ponerse de acuerdo en utilizar, por ejemplo, una palabra clave, ¿no es cierto? Cuando pase alguna cosa con cualquier miembro de la familia, entonces esa palabra clave es la que les va a decir si efectivamente hay una emergencia, entonces tenemos que actuar de esta manera.
14: La advertencia es clara. Escuchar una voz conocida ya no garantiza que quien esté al otro lado del teléfono sea realmente esa persona.
15: Antes de realizar una transferencia o atender una solicitud urgente, lo más seguro es confirmar la identidad del interlocutor por otro canal, porque detrás de esa voz familiar podría estar una estafa creada con inteligencia artificial.
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17: Envueltos en sacos y cartones, la Policía Nacional incautó decenas de paquetes de droga y armas en Mapasingue Este, al norte de Guayaquil.
18: Se puede identificar 85 paquetes tipo ladrillo, de los cuales por el momento tenemos que 40 de ellos correspondería a clorhidrato de cocaína y 45 a marihuana.
17: La sustancia fue hallada en una habitación de un segundo piso de una vivienda. En el lugar se aprehendió a un hombre, quien custodiaba el cargamento.
18: Es aprehendido el ciudadano de nombres Diego Armando C., que es ecuatoriano de 35 años, de reincidente de alta peligrosidad por los antecedentes que tiene, ya que son antecedentes por robo y tráfico de sustancias estupefacientes y psicotrópicas.
17: El comandante de la zona 8, Walter Villarroel, aseguró que la caleta pertenecería al GDO Los Choneros.
18: Se logra encontrar armamento de alto poder, 3 fusiles con sus respectivos cargadores y munición para estos fusiles, una pistola, una alimentadora, y de igual manera se pudo obtener como indicio asociativo al delito un teléfono celular.
17: Este operativo, ejecutado a través del eje investigativo y el grupo GEMA, golpea fuertemente a la economía criminal de la estructura.
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19: La señora de 51 años es señalada como presunta cabecilla de una red narcocriminal que, según las investigaciones policiales, envió 20 toneladas de droga hacia México y Estados Unidos desde Manta. En enero fue deportada desde Norteamérica, pero su caso no es aislado. En Ecuador, más de 500 mujeres están detenidas por tráfico de drogas, otras 500 por secuestros, extorsiones y robos, y 37 por terrorismo. Para un sociólogo y una perfiladora criminal consultados por Televistazo, el rol de la mujer dentro del crimen organizado cambió. Ya no son únicamente mulas utilizadas para transportar cocaína. Ahora organizan operaciones, recogen información, coordinan territorios e incluso lideran estructuras criminales.
20: Son entornos donde las mujeres tienen como única opción ver lo que hace el vecino, su pareja, sus hijos jóvenes, adolescentes, que ya muchos de ellos están en las bandas criminales. Ese es el contexto y el entorno en el cual ellas están sobreviviendo día a día. Entonces son extremadamente vulnerables a lo que la banda necesita.
19: La perfiladora criminal advierte que las mujeres son menos controladas por las autoridades y eso las vuelve funcionales para sostener el negocio criminal. Mientras los hombres enfrentan la guerra en las calles, ellas cumplen roles estratégicos desde inteligencia hasta sicariato.
21: Pero hay mujeres que vienen de muchísimo dolor, de muchísimos maltratos y que en un determinado momento dicen basta, hasta aquí. Yo quiero ser mejor que tú. A veces incluso cuando el hombre le dice, ok, si me quieres demostrar eso, vas a tener que matar a esta persona. Y le cuento que eso hacen. Yo tuve la oportunidad de entrevistarle a una sicaria de 21 años, que quien le enseñó a disparar fue su pareja.
19: El sociólogo recalca que estos grupos delictivos buscan mantener el control en la venta y distribución de droga. En ese contexto, la mujer se está convirtiendo en pieza clave para sostener esta economía criminal. Ambos especialistas coinciden en que el Estado debe ofrecer alternativas laborales, económicas y sociales para evitar que más mujeres terminen atrapadas por estas estructuras criminales.
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13: 2 asesinatos múltiples dejaron 6 personas fallecidas, incluidos 2 menores de edad, entre la noche del sábado y madrugada de este domingo en Guayaquil. El primer caso fue un triple sicariato que se reportó en la avenida Cayetano Tarruela en Los Esteros, sur de Guayaquil. Este ataque ocasionó que la camioneta en la que venían escapando las víctimas perdiera el control y se impactara contra un puesto de comida. Testigos indicaron que sicarios perseguían a las víctimas y que dispararon por más de 15 ocasiones. En este ataque resultó herida una joven que esperaba un taxi en esa zona. La policía confirmó a este noticiero que las víctimas son un adolescente de 14 años, un adulto de 38 que registraba varios antecedentes penales y una persona aún no identificada. Mientras que en las calles Portet y la 25 en el suburbio de Guayaquil, sujetos asesinaron a 3 personas en el exterior de un local donde presuntamente pagaban vacunas. Entre los fallecidos está un menor de 16 años. La policía confirmó que también hay 3 personas heridas. Incluido estos 2 asesinatos múltiples y otros ataques armados registrados entre el sábado y la madrugada del domingo, se contabilizó un total de 15 muertes violentas. Según cifras de la Policía Nacional actualizadas hasta este sábado, 4 de julio, la zona 8 que comprende Guayaquil, Durán y San Borondón registró 1.309 asesinatos. Y los distritos que mayor índice reportan son justamente donde ocurrieron estos ataques este fin de semana. Durán con 184 muertes violentas, Nueva Prosperina con 169, Pascuales con 154, Esteros con 152 y Portete con 147 casos. Al momento se realizan operativos y revisión de cámaras para tener más detalles de estos asesinatos que ocurren en medio del estado de excepción vigente.
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17: Alias Gato Negro, quien figuraba como el sexto más buscado a nivel nacional, fue ubicado y capturado en Barranquilla, Colombia. Su captura se da tras un año de investigaciones. La operación Gran Fénix 38 permitió que Galo Suárez sea ubicado en una de sus propiedades valoradas en $1.5 millones. La cooperación con Colombia permitió que Gato Negro sea entregado a la justicia ecuatoriana, puesto que el criminal tenía boleta de captura por el delito de asesinato.
0: Después de Willy, viene él al mando. Anes Gato Negro fue sentenciado por el asesinato de un ciudadano ocurrido en 2017 en la ciudad de Guayaquil, delito por el cual recibió una condena privativa de libertad. Asimismo, registra una orden de prisión preventiva por el delito de evasión tras fugarse en 2019 en el Centro de Rehabilitación Social de Varones número 1 de Guayaquil.
17: El presunto líder principal de los Tiguerones habría sido el encargado de articular un atentado contra el ministro del Interior, John Reinberg.
0: Realmente es alias Willy quien está atrás o estuvo atrás de mi atentado y que lo estaba tratando de operar a través de alias Gato Negro y otras personas más. Ellos habían ofrecido cerca de $1.5 millones o su equivalente a 5 toneladas de droga por cualquier persona que pueda de la organización criminal atentar contra mi vida.
17: El ministro señaló que el cabecilla habría cambiado su identidad para pasar desapercibido los controles policiales del vecino país. Además, contaba con un esquema de seguridad de 11 personas que se dedicaban a la protección personal y la de su familia.
0: Una vez instalado en el territorio colombiano, el individuo estrechó vínculos con organizaciones criminales transnacionales, tales como el cartel Jalisco Nueva Generación y disidencias de la FARC, convirtiéndose en un nexo estratégico para el tráfico ilícito de drogas y armamento.
17: Este sábado 4 de julio, el ministro del Interior publicó en su cuenta de X a Gato Negro en la cárcel del Encuentro. Con este golpe a la estructura criminal, el Ministerio del Interior busca dos cosas: que la organización Los Tiguerones sea declarada como un grupo terrorista por los Estados Unidos y que alias Gato Negro sea extraditado.
0: No hay lugar donde se pueda esconder. Donde quiera que estén, los vamos a buscar, los vamos a encontrar, los vamos a traer y los vamos a llevar a la peor pesadilla que tienen estos criminales, que es a la cárcel de Encuentro.
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1: El pedido de la Federación Ecuatoriana de Fútbol para que la FIFA investigue lo ocurrido antes y durante el partido ante México comenzó a tener eco en medios internacionales. TIC de Argentina y Diario AS de España replicaron la solicitud de la FEF. Para el analista ecuatoriano Fernando Carrión, el reclamo es legítimo porque los hechos denunciados tienen que ver con la organización del Mundial y con las condiciones en las que se disputó el encuentro, y que todo el ambiente agresivo y el maltrato en logística al equipo no debería existir, porque precisamente el objetivo es asegurar una competición justa.
22: Lo que sí no se ha comprobado todavía es este tema de las amenazas de ciertos carteles. Se habla de 5 futbolistas. Pero frente a eso no tenemos un solo dato que confirme una situación de ese tipo, y si es que se confirma sería mucho más complicado. Por eso justamente la FIFA tiene que hacer una investigación.
1: Menciona que los factores que se vivieron en la previa del encuentro pudieron afectar el rendimiento del equipo, aunque admite que la Tri mostró un bajo nivel durante todo el torneo.
22: La participación del Ecuador no fue buena y no estuvo dentro de las expectativas de lo que nosotros los ecuatorianos teníamos.
1: Sobre el informe económico anunciado por la FEF, explica que se trata de una rendición de cuentas normal luego de competencias como eliminatorias, la Copa América o Mundiales. Y en cuanto al futuro deportivo de la selección, considera que el próximo entrenador debe tener capacidad comprobada para dirigir equipos en torneos de alta exigencia.
22: También conozca la cultura nuestra de los ecuatorianos y que tenga buena relación con la hinchada.
1: Mientras tanto, la polémica alrededor de la afición mexicana continúa. Antes del partido frente a Inglaterra por los octavos de final, un grupo de hinchas volvió a generar incidentes al lanzar fuegos artificiales y reproducir música a alto volumen en los exteriores del hotel donde se hospedaron los ingleses.